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2: Son las 5 de la mañana.

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0: Son las 12 de la mañana. 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
1: Buenos días. El presidente de la Junta de Castilla y León, Alfonso Fernández Mañueco, ha lamentado la bajada generalizada reflejada por el informe PISA, conocido ayer, en el conjunto de España. Trivializar con la educación tiene consecuencias, ha advertido. Fernández Mañueco ha asegurado también que esa bajada es el fruto de las precarias políticas educativas del Gobierno de España, que a su juicio limitan el esfuerzo de los estudiantes, desprecian el mérito y banalizan la excelencia académica. El presidente del Gobierno, Pedro Sánchez, ha admitido su preocupación por los resultados de ese informe PISA, pero ha responsabilizado a las comunidades autónomas gobernadas por el PP de no ejecutar los recursos y partidas de cooperación interterritorial destinadas a reforzar la comprensión lectora y las matemáticas. También en el Congreso de los Diputados, el líder del PP, Alberto Núñez Feijóo, ha denunciado que el Gobierno solo está pendiente de manipular, ha dicho, el censo con la llamada ley de nietos en vez de ocuparse de los problemas de los ciudadanos. Sin embargo, el jefe del Ejecutivo ha acusado al Partido Popular y la ultraderecha de robar el voto a los exiliados españoles. Un cruce de reproches en la primera sesión de control al Gobierno en el Congreso de los Diputados de este periodo de sesiones. El portavoz de Esquerra Republicana de Cataluña en el Congreso, Gabriel Rufián, ha insistido en la necesidad de que las izquierdas soberanistas se unan para conformar una candidatura común para las próximas elecciones generales, incidiendo en que aún hay tiempo para conformar esa alianza que por lo pronto no encuentra adeptos en otros espacios. El director general de los Mossos de Escuadra, Josep Lluís Trapero, ha presentado su dimisión, según ha avanzado La Vanguardia y ha podido confirmar Europa Press, y será sustituido por Ferran López. En clave internacional, las autoridades nepalíes han cifrado en 5.133 en las personas que continúan desaparecidas en el país, entre ellas 587 turistas extranjeros, 14 días después de que una avalancha de hielo, agua y rocas arrasara amplias zonas del norte y el centro de Nepal. Y Rusia seguirá negociando con Estados Unidos porque este acepta la realidad sobre el terreno en Ucrania y rechaza el ingreso de ese país en la OTAN, tal y como ha asegurado el ministro de Exteriores ruso. Ampliaremos estas y otras informaciones en próximos boletines. Continúan escuchando Vive Radio. Buenas tardes.

0: compatibilizando los avances de las obras con la prestación del servicio ferroviario. Así que desde el lunes se va a poder acceder, como decimos, desde la calle Recondo a esa estación de tren de Valladolid Campo Grande. Más asuntos de la actualidad también, como por ejemplo que el Puente Salud Mental Valladolid se suma a una campaña de sensibilización con motivo del Día Mundial de la Prevención del Suicidio, que se celebra mañana jueves 10 de septiembre. Y también hay que hablar de los sucesos, porque estamos pendientes, por ejemplo, de una persona, un hombre de 35 años, que ha resultado herido tras el vuelco de un camión registrado en la autovía A6, sentido Madrid, a la altura de Medina del Campo, unos hechos que han ocurrido en torno a las 4 de esta pasada madrugada. También se ha notificado el accidente de un ciclista de unos 80 años hoy, al ser golpeado por un turismo sobre las 11 menos cuarto de la mañana en la VA20, en la ronda interior de Valladolid, y se ha detenido por último a una persona, un joven de 22 años, por dos intentos de robo con violencia cometidos esta pasada noche. Así que la actualidad viene por ahí y viene también, como decíamos, con el tiempo como gran protagonista.
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0: Y como bien decíamos, Lía, han bajado las temperaturas, sí, se sí. Nota el fresquito. Ahora mismo tenemos 18 grados en el centro de la capital. Vamos a conocer el pronóstico completo para hoy desde la Agencia Estatal de Meteorología. Allí nos espera hoy Javier Andrés. Javier, ¿qué tal? Buenos días.
2: Buenos días. Hoy en la provincia de Valladolid comenzamos con cielo nuboso cubierto con precipitaciones que tienden a remitir. En las próximas horas disminuye la nubosidad, quedando el cielo poco nuboso. Además, hoy las temperaturas continúan bajando. El descenso será notable, hoy con máximas que se quedarán tan solo en 24 grados en Medina del Campo y Tordesillas, 23 en Valladolid. El viento, por último, será el nordeste y norte moderado. Es una información de AEMET.
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0: Bueno, pues como decimos, el tiempo que es protagonista hoy, nosotros aquí con un poquito más de fresquito, pero desde luego que estamos ya listos, con ganas, preparados y en un lugar, Lidia, que luego hablaremos sobre todo en nuestra segunda hora bastante de él, pero que como decíamos, el lunes antes de marcharnos de la pérgola del Campo Grande, epicentro claro y absoluto de las fiestas de Valladolid, porque ¿quién no pasa por esta feria de folclore y gastronomía, por las casas regionales y provinciales para disfrutar de lo mucho y bueno que tenemos por aquí en cualquiera, además de las casas que estamos viendo? Nosotros estamos aquí entre Andalucía y Baleares. ¿Qué vamos?
3: Ojalá estuviéramos ahora mismo en las temperaturas de entre Andalucía y Baleares.
0: Vete tú a saber, lo mismo salió mal día por allí.
3: Lo mismo. Yo tengo que decir que puede ser este uno de mis puntos favoritos en las fiestas. O sea, es verdad que la feria de día también me gusta, bueno, el centro y todo eso, pero esta feria, el subir aquí a las casetas regionales, me encanta. O sea, esto sí que va a ser parada obligatoria para mí. De hecho, voy a venir esta noche, que todavía no había venido, y es de mis puntos favoritos. ¿Eh?
0: Pues luego te preguntaré dentro de tu punto favorito cuáles son tus casas favoritas, luego hablamos de todo ello, pero si te parece vamos a ir, como decías, adentrándonos en esa programación de fiestas, porque tenemos que hablar de muchos asuntos. Hoy vamos a hablar bastante de espectáculos teatrales, alguno más enfocado al humor, otro más enfocado pues a una obra literaria que, vamos, la conoce absolutamente todo el mundo, y vamos a empezar por ahí porque Lidia, vamos a hablar de un musical que hemos venido haciendo mención durante todos estos días y hoy queremos ahondar un poquito más en él, ¿no?
3: Efectivamente. Como ya hemos comentado con nuestros oyentes, desde el primer día de fiestas, desde el día 4 y un poquito más adelante en el calendario, hasta el 20 de septiembre, esas 22 funciones de La Historia Interminable, del musical que hace parada durante estos días en el Teatro Calderón. Como decías, bueno, pues sí, es una obra clásica, una célebre novela de Michael Ende, que se puede ver ahora mismo en ese formato musical y adaptada al Teatro Calderón. Son 22 las funciones que se van a llevar a cabo en Valladolid y nosotros queremos también conocer el musical desde dentro. Eso sí, para todos aquellos que quieran ir, todavía hay entradas para algunos de los pases. Si, por ejemplo, Diego, dices, jo, pues somos una peña, somos unos cuantos, fíjate, es un dinero que queremos ir al musical y queremos ir todos juntos. Si sois por lo menos 15,
0: bien,
3: de 15 para arriba, tenéis un 15% de descuento en las entradas en la página web del Teatro Calderón y si no, también en taquilla, que yo creo que, oye, siempre se agradece algo así, ¿eh?
0: Sí, sí, desde
3: ¿cómo
0: luego
3: no vas
0: que
3: a sacar? ¿Quién no va a sacar a 15 amigos?
0: Para ver un musical de primerísimo nivel, una historia además que... a mí me trae muy buenos recuerdos. Yo desde luego que lo hablábamos durante la mañana, que yo recuerdo perfectamente cuando en el cole me hicieron leer, que vamos, agradecidísimo al profesor que fuera, el libro de la historia interminable y lo recuerdo, vamos, perfectísimamente. Así que ahora pues el musical es una gran oportunidad para recordar todo aquello y para sumergirnos de una manera preciosa en esa historia.
3: Pues si te parece, como nosotros tampoco no sabemos mucho los detalles de bambalinas, del camerino... y queremos conocerlo todo, vamos a hablar con una de las partes importantes de este musical, uno de sus actores. Él es Josean Moreno. Muy buenos días.
4: Hola, buenos días. Estoy aquí escuchándoos embobado, porque estáis hablando sin parar de la novela. Y a mí siempre me dicen, es que la película es muy icónica, no sé qué, pero da gusto escucharos hablar de la novela. Yo también me enamoré de la novela. A mí no me la hicieron leer, me la dio mi hermana, que era del círculo de lectores. Pero igual me enamoré de la novela totalmente, igual que vosotros.
0: Claro, es que al final la película está basada en eso, en la novela, que yo me acuerdo que iba con letras unas en rojo, otras en verde, dependiendo de la parte de la historia que estuviera haciendo referencia, pero sabemos que la película, pues bueno, muchas veces, cuando hablamos de cualquier adaptación, de la novela que sea, bueno, pues unas son, se ciñen más a la novela, otras dicen, bueno, pues a lo mejor no tanto. En el caso del musical, ¿se ha querido ser muy, muy, muy respetuoso con el texto, con la novela?
4: Sí, efectivamente, se ha querido ser respetuoso, sobre todo con la historia que se cuenta en la novela. De hecho, los herederos de los derechos de la novela de Michael Ende lo pusieron bien claro. Nosotros no queremos hacer un musical de la película, queremos hacer un musical de la novela. Y desde el principio era también la pretensión de los creadores, ¿no? del adaptador del texto, Félix Amador, y de Iván Macías, que es el compositor de la partitura. Eso sí, incluye también la canción de Limahl, ¿vale? El Neverending Story, que también se canta en el musical, pero que además se mete de una forma tan sutil, tan bonita. No sé, es hay un cúmulo de cosas preciosas, hiladas, que hacen que tenga entidad por sí mismo. Yo creo que es una forma además de juntar generaciones, ¿no? Porque siempre pensamos que la historia interminable, como nosotros la leímos cuando éramos niños o vimos la película cuando éramos niños, es una historia para niños, pero eso digamos que es incompleto. Los niños flipan en Living Color porque está el dragón que vuela. ¿Cómo no va a volar Fujur? Está Morla, la tortuga gigante, están pues todos los personajes, Artax, que es de un realismo alucinante. Cuando lo ves te quedas impactado porque piensas que realmente hay un caballo de verdad enorme en escena, pero no son todo animatronics y demás. Y todo eso le encanta a los niños, pero los padres estamos embobados, emocionados, orgullosos de traer a los más jóvenes a que descubran esta historia que a nosotros nos hizo tanto bien, nos enamoró, nos construyó, ¿no? Porque al fin y al cabo un poco se trata de todo esto, ¿no? De que las historias te enseñen cosas de ti mismo que ni tú mismo conocías, ¿no?
3: ¿Cuándo se ha comenzado con este trabajo? Ya lleváis mucho tiempo rodándolo y desde luego desde el primer momento, ¿no?, en el que se decide llevar a cabo un musical como este. O sea, si lleváis tiempo, porque sé incluso que estáis ahí premiados, o sea que también si nos lo puedes comentar, genial. Pero sobre todo, ¿cuánta gente hay detrás y desde hace cuánto tiempo?
4: Pues hace ya años, porque ten en cuenta que esto se estrenó hace ya aproximadamente unos 3 años. Se estrenó en el Teatro Calderón, pero el de Madrid. Y aquello fue una apuesta enorme de Beyond Entertainment, que, claro, hacer de la nada una historia tan complicada con estos gigantes que había que poner en pie, fue lo más difícil, crear el mundo de Fantasia, que es un país imaginario que podrían pensarse de mil formas diferentes, ¿no? Pero construirlo y que todas las noches funcione técnicamente, además con la espectacularidad a la que estamos acostumbrados, ¿no? Dentro de el universo de los musicales en España tenemos un nivelazo increíble. Siempre se dice que es como la tercera potencia mundial en musicales después de Gran Bretaña, después de Estados Unidos y Gran Bretaña, ¿no? Madrid es una ciudad de musicales y entonces se quiso apostar al máximo. Cada escena es increíble. De verdad, es el apostar cada vez más alto en cada escena, desde el primer momento, desde la obertura, que la gente ya está diciendo, wow, esto va a molar. Y desde entonces se está apostando por esto, pero claro, ha habido renovación, porque las historias se mueven, después se descansa un poquito, se vuelve a mover, y así vamos, ¿no? La última vez, por ejemplo, en Sevilla, que se estuvo programando en el Fides, fue un exitazo tan brutal. Estuvimos alrededor de 2.000 personas por noche, todas las noches, y fueron muchas noches las que se estuvo allí. Fue maravilloso. Y ahora estamos pues realmente encantados, porque el elenco es tan bonito, está en un momento tan dulce este musical, se ve tan completo. Se ve tanto amor dentro del escenario, que yo creo que todo eso se transmite al público, y hemos visto tanta gente que nos ha parado cuando hemos salido por la calle, nos han dicho, he llorado de emoción, de felicidad, de las cosas tan chulas que transmitís y demás, y es muy bonito. Y además, a ver, yo tengo mis debilidades, y es que venir al Teatro Calderón de Valladolid es como él no va más, porque no puede ser más bonito. O sea, tú entras desde el primer momento que entras por la puerta, subes esas escaleras de madera, ves cómo es por dentro, todo queda tan bien enmarcado. Y esta historia, que es como muy barroca, porque realmente hay el vestuario, la escenografía, las luces, los efectos especiales, las grúas que suben y que bajan, es todo tan complejo y tan estético, que enmarcarlo dentro del escenario del Teatro Calderón es verdaderamente un espectáculo, pero multiplicado por dos, por lo que está fuera y por lo que hay dentro.
0: Porque en el apartado puramente artístico, actoral, por ejemplo, bueno, pues sois, si no me equivoco, 32 actores los que formáis parte del musical, pero bueno, no deja de ser algo que habéis trabajado ya desde hace mucho tiempo. Pero yo me quiero quedar también con otra parte, con esa parte más técnica que has comentado también, Josean, de cuánto ha costado, pues por ejemplo, Fujur, que tú además le pones voz a ese icónico personaje. Creo que no ha sido nada sencillo crear, ¿no?, esa estructura para que luego ya pueda ser llevada a un escenario como el del Teatro Calderón, ¿no?
4: Sí, claro, los animatronics es algo que no se ha utilizado en España jamás para hacer teatro musical, para levantarlo cada noche. O sea, se han hecho cosas para cine, para crear criaturas que funcionan una vez y luego pueden destruirlas, porque ya en el cine no hace falta, ¿no? De todas formas, Valladolid tiene como una conexión especial con Fujur y con todas las criaturas de la historia interminable, porque muchas de esas criaturas, originalmente las de la película concretamente, están aquí en Valladolid. Entonces eso le da una especie de poética especial a todo este montaje, ¿no? Había que traerlo aquí y había que hacer que las personas que crearon las criaturas para la película vieran también este montaje tan maravilloso. Es algo bastante nuevo y bastante complicado, porque además siempre se trabaja un poco para el público. En el caso del teatro musical es algo evidente, porque es para todo el mundo. Queremos que disfruten los niños, queremos que disfruten los padres, queremos que disfruten las personas que no saben nada de la historia interminable. Y entonces hay que hacer algo que sea realmente bonito para todos. ¿Y eso cómo se consigue? Pues teniendo ciertos elementos de la película. El dragón Fujur que nosotros tenemos responde sobre todo a la descripción de la novela, pero también se parece un poquito al de la película. O sea, está clarísimo que cuando ve a alguien a Fujur, por algunas diferencias que tienen, porque realmente la tienen, se va a ver perfectamente marcado dentro de los personajes que él puede recordar, o Morla o cualquiera de ellos, ¿no? Todo es así, todo se ha construido con ese mimo, con ese cariño y también con esa complejidad. Pero en el caso de Fujur que me comentabas, pues se hace doblaje en directo, que yo he trabajado también en la industria del doblaje. Y es maravilloso porque siempre normalmente cuando estás doblando algo tú ves en una pantalla y estás pendiente pues de los movimientos de la boca, de los ojos, de cada uno de los personajes que estás doblando. Pero en este caso es doblaje en directo. Hay tres personas metidas dentro del dragón, tres titiriteros, y entonces tenemos como una comunicación permanente, ¿no? Lo hemos ensayado mucho, esto está como muy claro, pero luego cada noche es diferente porque cada movimiento que ellos hacen, yo aprovecho para meter un o una respiración o una risa o algo, porque tenemos que estar con cada uno de los actores que está interpretándonos al lado. Cada uno tiene una energía diferente. Hay una particularidad y es que la historia interminable, los protagonistas absolutos son dos niños, Bastian, Baltasar Bux, y Atreyu, el guerrero. Entonces son dos niños de aproximadamente 12 años, ¿no? Tenemos un elenco infantil, de hecho, alucinante, maravilloso. Cómo cantan estos niños, madre del amor hermoso. Y cada uno te da una energía diferente. Entonces tienes que responderles al ritmo que ellos te piden o que ellos te demandan, depende de la personalidad que tenga cada uno, ¿no? Entonces hay una energía muy bonita que hace que cada noche sea completamente distinto, aunque estemos haciendo el mismo producto, porque te metes dentro de la piel del dragón y ya lo vives, y lo vives en el momento. Eso es lo que recibe el público, ¿no?
3: Bueno, seguro que se traslada exactamente, que rompe esa cuarta pared, como se suele decir, ¿no? Y que toda la gente también nota esa energía. Hasta el 20 de septiembre vais a estar en el Teatro Calderón. De hecho, me imagino que estaréis viviendo un poquito las fiestas de Valladolid, ¿no? Pero que hay muchos días todavía para poderos acompañar.
4: Por supuesto, además es que da gusto porque sales a la calle, ves este ambiente festivo, ves a la gente tan feliz, la gente con ganas de divertirse, con ganas de, pues no sé, de hacer lo que no hace durante el resto del año, de relajarse, de hacer planes, de ver a los amigos, de hacer cosas en conjunto y tal, y todo eso pues se contagia, y para nosotros es un orgullo formar parte de esa oferta cultural y festiva que tiene Valladolid durante las fiestas, porque, hombre, yo siempre digo que toda excusa es buena para compartir cosas bonitas, y en este caso el hecho de que venga un musical aquí a Valladolid, uno de los más grandes musicales que se ha creado en España, pues yo creo que es una buena oportunidad también para disfrutar todos en familia.
0: Pues animamos a todo el mundo a que se acerque por allí, por el Teatro Calderón, a disfrutar, como bien decía Lidia, hasta el próximo día 20 de septiembre, de La Historia Interminable, este fantástico musical. Josean, gracias por haber estado con nosotros y a seguir disfrutando de las fiestas y, por supuesto, de lo que sucede dentro del Teatro Calderón. Un abrazo.
4: Muchas gracias, un abrazo a vosotros. Os esperamos
3: gracias.
4: Ahí en el Teatro Calderón. Chao.
3: Muchas gracias, chao.
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0: A las 12 y 28 minutos de la mañana suena Mestiza aquí en Vive Radio Valladolid, igual que lo van a hacer en la Plaza Mayor a partir de las 10 y media de la noche. Hoy todos invitados también para acompañarlas, igual que a, bueno, pues la parte de nuestra provincia, que también va a representarnos un poquito antes, con quien vamos a hablar en un ratito aquí por la mañana. También estará Bego Martín. Bueno, pues hoy va a sonar en este ambiente la Plaza Mayor de Valladolid. Vamos a seguir hablando de ferias y lo vamos a hacer en unos minutos, porque antes vamos a acercarnos a una convocatoria por parte de la Diputación de Valladolid para investigar la igualdad y la violencia de género. Esta beca está dotada con 8.000 euros y el plazo para presentar esos proyectos va a permanecer abierto hasta el próximo día 21 de septiembre. Así que queremos conocer un poco más en detalle una beca como esta, una convocatoria como esta, y sobre todo qué proyectos o qué trabajos podrían entrar dentro de ella para cumplir ese objetivo. Nos escucha ya Rosa Hernández, ella es la técnico del Servicio de Igualdad de Diputación de Valladolid. Buenos días, Rosa.
1: Hola, buenos días. Pues como decías, el título de la convocatoria de este año se llama Estudio Diagnóstico sobre la Igualdad y Violencia de Género en la Población Joven de la Provincia de Valladolid. Es la octava edición de esta beca, que sale cada dos años y que se convoca desde el Plan de Igualdad y contra la Violencia de Género, y se pueden presentar personas individuales o personas en equipo. Bueno, se pueden tomar muchos temas de referencia con relación al tema de igualdad o al tema de violencia. Pues se puede hablar de roles y estereotipos de género, el acceso a los recursos de igualdad, las conductas de acoso, las brechas que puede haber formativas, laborales o salariales, participación en espacios de decisión de los jóvenes. Quiero decir, hay en uno de los apartados de la beca, en la cuarta, cuando se habla del contenido del proyecto de investigación, se detalla todos estos aspectos y algún otro que se puede trabajar en relación con esta beca. A mí sí que me gustaría, bueno, está dotada con 8.000 euros, no sé si lo has dicho, pero son 8.000 euros y el plazo de presentación del trabajo para optar a la beca es el 21 de septiembre. Sí que me gustaría señalar por qué razón en esta convocatoria de la beca la Diputación decide abordar el tema de la igualdad y la violencia de género entre los jóvenes. Bueno, pues la verdad es que sí que tenemos ciertos indicios de que, en lugar de estar avanzando en las políticas de igualdad y contra la violencia de género, en muchos casos se están produciendo retrocesos, ¿no? Y bueno, no es un factor ajeno, un factor de riesgo ajeno lo de los medios digitales, porque llevamos en torno a 20 años con un programa muy potente que tiene la Diputación dirigido a los centros escolares de primaria, secundaria y bachillerato y ciclos formativos que se llama Educación para la Igualdad. Pero pese a eso, vemos que con la implicación de las administraciones y el dinero que se invierte, pues no se acaba de avanzar en esa igualdad real. Y el otro motivo por el que convocamos esta beca, pues es que yo creo que para hacer políticas más eficaces y ajustadas a las necesidades del medio rural, en este caso de los jóvenes, pues es lógico que tengamos que hacer un diagnóstico de cómo está esta realidad en concreto en la provincia de Valladolid.
2: Y Rosa, no sé si hay alguna particularidad en el hecho de enfocarlo también a los más jóvenes. No sé si también es un asunto desde luego transversal, desgraciadamente, pero no sé si hay particularidades también que afectan a nuestros jóvenes.
1: Bueno, es que lo que queremos ver realmente es, pues eso, si tienen conocimiento de los recursos que hay, si los utilizan, pues si son conscientes de que hay zonas de miedo, zonas de riesgo, que hay ya municipios que lo están valorando y señalando. Puede haber muchas circunstancias, por ejemplo, el reparto de las responsabilidades familiares relacionadas con la conciliación, cómo se ejerce la violencia de género a través de las redes. Bueno, pues son muchos aspectos los que se pueden trabajar, no necesariamente se tienen que tocar todos, y bueno, pues los trabajos se valorarán, y bueno, pues el que tenga la perspectiva más amplia entiendo que será quien se lleve la beca en este caso, porque es lo que pretendemos, no centrarnos solo en un tema, sino darle una perspectiva más amplia.
0: 21 de septiembre es esa fecha límite para la convocatoria. Me imagino que lo pueden presentar acercándose a la Diputación Provincial o a través de la sede electrónica, ¿no?
1: Sí, a través del registro o presentándolo por sede electrónica, efectivamente.
0: Pues Rosa Hernández, técnico del Servicio de Igualdad de la Diputación de Valladolid, muchísimas gracias por acercarnos a todos los oyentes de Vive Radio a esta beca, a esta convocatoria. Buen día.
1: Muchas gracias a vosotros por haceros eco de la noticia. Gracias.
0: Hasta luego, gracias.

0: de la mañana y 35 minutos. Estamos aquí en la Feria de Folclore y Gastronomía de las Casetas Regionales y vamos a volver a tomar el pulso a nuestra Feria y Fiestas de la Virgen de San Lorenzo con un clásico que empezó con un nombre, humor de protección oficial, y ya se quedó con lo de ferias. Desde hace ya unos cuantos años hablamos, seguro que muchos oyentes ya saben, de ese espectáculo que se viene celebrando desde hace 19 años, si no me equivoco, en la Feria de Valladolid, con los humoristas más destacados del panorama vallisoletano y con Lo que pasa en Pucela se queda en Pucela, que es el título de esta edición del año 2026. Está con nosotros una de las participantes dentro de este espectáculo, actriz dentro de ese elenco, Bea Fulconis. ¿Qué tal? Muy buenos días.
1: Hola, buenos días.
0: Bueno, ya estáis en plena vorágine desde hace unos cuantos días, desde que empezaron las fiestas. ¿Cómo está respondiendo el público? Aunque bueno, ya lo sabéis antes de empezar incluso las funciones, porque desde luego que pasarán los años y se seguirá vendiendo absolutamente todo, y si pusierais otras 15 funciones se venderían igual, yo creo. Es una locura.
1: Pues sí, seguramente. La verdad es que el público de Valladolid lleva años y años respondiendo. En cuanto salen a la venta las entradas, se agotan en semanas. En este momento pueden quedar algunas butacas libres, sueltas, así que si os animáis, buscarlas, porque son muy poquitas.
2: ¿Cómo estáis viviendo este año? ¿Cómo está resultando un año más el público vallisoletano? Sigue riéndose, sí. Sigue disfrutando, sí. Seguimos siendo los de siempre.
1: Los de siempre. Además, este año más cómplices todavía con el espectáculo, porque bueno, hay ahí una sorpresita que si no conocéis no os la voy a contar. Y sí, la verdad es que la participación del público, están ahí, les escuchamos, les oímos reírse, aplaudir, disfrutar, y es una gozada tener un auditorio de 600 localidades a tope.
0: Yo pude estar el domingo en la función de por la mañana, esa un poco extraña en cuanto
1: sí,
0: a horario, la verdad.
1: Sí, novedad.
0: Y sí que vi que el público, además, en cuanto a alguno se ríe, además, enfilado está ahí y sí. Ya no le sueltan.
1: O sea, sí,
0: que
1: ahí... sí, o sea, si quieres pasar inadvertido, intenta no llamar la atención, porque sabéis que Vaquero...
0: Vaquero fue, efectivamente.
1: Va a por quien sea, sí.
0: Sí, sí, sí. ¿Qué van a encontrar los que, ya digo, tema entradas como nos has contado, complicado, pero bueno, ¿qué se van a encontrar allí los que tengan la entrada ya adquirida y todavía estén esperando alguna de las funciones? ¿Cuál es un poco el leitmotiv de ese Lo que pasa en Pucela se queda en Pucela?
1: Pues lo que van a encontrar es, bueno, pues la historia de las ferias, específicamente. Pasar unas ferias en Valladolid con todos sus gags positivos y alguno un poco complicadillo. Pero es que no puedo desvelar ningún secreto.
0: No.
2: Bueno, solo se sabe que lo que pasa en Valladolid se queda en Valladolid.
1: Sí, sí, totalmente, en Pucela, aquí se queda.
2: Y lo que pasa sobre el escenario también se queda ahí, porque tampoco se puede desvelar. Esto es como los típicos... parques temáticos que hay, que parece que a la salida últimamente le están diciendo no podéis desvelar nada,
0: ¿verdad?
2: Y
0: sí,
2: la gente
0: sí.
2: Dice no te lo puedo contar, y es como vale, lo habéis
1: claro.
2: Firmado, ¿qué ha pasado aquí?
1: Contrato de confidencialidad con
2: totalmente.
1: El público, que además casi todos, algunos se les escapa, pero casi todos prefieren callarse ese sí. Secreto y que el que llegue disfrute desde el minuto cero, porque si no, bueno, te revelan la sorpresa y es mejor que siga ahí.
2: Eso también es generosidad por parte de los que van,
1: mucha,
2: claro.
1: Mucha generosidad.
0: Tantos años y al final es como una familia, lo que hemos dicho antes, que oye, yo
1: así
0: creo que es lo bonito, ir y descubrir allí, que no te chafen el espectáculo, porque oye, no es lo suyo.
1: Ahí está.
0: Tú, Bea, estás más enfocada a una interpretación distinta a la que, por ejemplo, pues los diferentes humoristas que participan en el espectáculo están acostumbrados. ¿Cómo es ese trabajar con ellos, el hecho de decir, bueno, a saber por dónde salen, porque hay momentos en los que el texto, imagino, que saltará por los aires?
1: Sí.
0: ¿Cómo es también, por tu parte, el hecho de trabajar con ellos?
1: Bueno, pues es toda una experiencia. Mucho vértigo. Yo el primer año estaba aterrorizada.
0: ¿Sí?
1: Sí, sí, sí, porque, bueno, tú eres una actriz de método, que estás acostumbrada a hacer tus 40 ensayos de un espectáculo, llegar con el texto bien aprendido, las acciones... Y bueno, aquí el proceso es bastante más rápido. Ellos son muy rápidos, hay que reconocerlo.
0: Sí.
1: Tienen su técnica y van a toda velocidad. Y sus mentes son tan rápidas que a nada que te salgas tú un poco de lo que hay establecido, ¡bum!, te pillan y eso es muy peligroso. Así que bueno, aquí la improvisación está al orden del día. pero sí que es verdad que se respetan esos pies importantes para las acciones que hay que bueno, compaginar unos y otros, porque si no el espectáculo no tendría la fluidez que tiene. Todo da la sensación de que sucede en el momento, está improvisado, hay momentos que sí, pero no, se sigue ese guión que parece que no hay, pero que existe y que se trabaja mucho antes de ponerlo en escena.
2: Y precisamente ese trabajo, ¿cuándo comienza? Porque claro, sois tantos y estáis en tantos puntos diferentes, cada uno con su propia agenda, que tenéis que compatibilizar también con los demás, con los ensayos. ¿Cuándo os veis de verdad todos juntos?
1: Pues mira, te voy a contar dos cositas. Una, todo este trabajo empieza por abril, mayo, donde el jefe técnico se reúne con Vaquero, con Gori, que es el productor, y empieza todo el proceso de creación. Ya el guión suele estar más o menos perfilado, pero hay meses y meses de trabajo de un equipo técnico que tiene que hacer la escenografía, que hay un montón de gags que van con ciertas cosas. Entonces ahí hay un equipo que trabaja desde muy pronto. Los cómicos y actores nos incorporamos, os va a sonar a milagro, pero nos incorporamos el miércoles antes del estreno. Ensayamos.
0: Me suena a muy, muy, muy milagro.
1: Miércoles, tal cual, además, jueves, vamos. Y el viernes por la mañana se incorpora Clavero, que por su trabajo no puede venir antes, y el viernes por la tarde estrenamos, o sea, milagro.
2: El milagro de la de ferias.
1: Total.
0: No, me acabo de quedar planchado de verdad, ¿eh? O sea, no me esperaba...
1: Lo que sí que quiero incidir es en el trabajo técnico, súper importante. Ellos empiezan el martes a montarlo todo. Hay un equipo técnico tanto de sonido como de iluminación, la parte de pues que hacen un trabajo bestial que sin ellos... no sería posible que esto fuese como va.
2: Bueno, compartimos técnico porque Miguel es técnico vuestro, así que...
1: Total, ya te digo, es que fuera del teatro no le había reconocido, ¿verdad? Que te he mirado varias veces, digo, se parece muchísimo. Claro, es que esos ojos azules en la oscuridad del teatro no se ven.
0: No luces
1: igual.
0: Alto. Oye, Bea, ¿y tú cuántos años llevas también formando parte del espectáculo? ¿Cuándo te incorporas al equipo de la
1: Yo me incorporo en 2022. Y ya te digo, vine a verles, yo ya venía a verles antes y en 2021, al terminar el espectáculo, entrar a saludar, Inés Aceves es compañera de profesión también. Y se acercó Vaquero y me dijo, oye, ¿te animas a unirte al año que viene? Y yo fue como, sí, pero me da mucho miedo. Y ahí empecé y bueno, pues aquí continúo con ellos, avanzando, creciendo.
0: ¿Y con ganas de continuar?
1: Oh, sí, por supuesto.
0: ¿Lo que te echen?
1: Por supuestísimo. Para una actriz de teatro en la que los teatros es muy difícil verlos llenos, estas sesiones, estas 12.000 y muchas entradas que se venden para estas 20 funciones es... ¡Guau! Es una gozada, es una pasada. Y es que el público desde el minuto cero está a tope con el espectáculo. Es una maravilla.
2: Y porque el tema a vosotros tampoco os llega antes de que comiencen las reuniones, porque a lo mejor Vaquero ya, según termina este año, ya casi está pensando seguramente
1: sí,
2: en el siguiente.
1: Sí,
2: vosotros
1: sí, hay
2: tampoco
1: años,
2: lo sabéis.
1: Sí, hay años sí. Que te vas de aquí sabiendo lo que va a haber al año que viene, ajá, porque ya lo tiene en la cabeza, ya empieza a darle vueltas. Y otras veces, pues ya sobre abril, mayo, que ya empieza a haber un guión, ya perfil, por lo menos la idea, sí que sabemos de qué va. El guión pues nos llega un poquito después. Sí que tenemos nosotros todo el verano para estudiarlo, o sea, tenemos meses para... Sí. Y eso, y cuando llega el momento, pues tú ya vienes con tu trabajo hecho de casa y ya, pues a fluir.
0: ¿Y da tiempo, Bea, a disfrutar de las fiestas como tal? O sé que hay un par de días que no tenéis funciones, no sé si ahí aprovecháis mucho. Hoy creo que es uno y aquí te tenemos, o sea, que bueno. Sí. Pero ¿da tiempo también a esa otra parte, la parte de poder disfrutar de las fiestas de Valladolid?
1: Bueno, pues sí, porque si quieres disfrutarlas, las puedes disfrutar. Una vez que terminas las sesiones, pues Pues queda mucha fiesta, ¿no? Que correrse. Y bueno, sí. Mira, hoy yo ya me quedo aquí en las casetas a comer, hombre, aprovechando la coyuntura.
2: Es que abren en exactamente 16 minutos. Así
1: sí,
2: que...
1: sí. Ya quedo con la familia y hacemos nuestro encuentro anual aquí.
0: Qué bueno.
2: Te iba a comentar, aparte de todo ese trabajo que hay detrás, las ganas que tenéis año tras año, yo lo pienso y digo, qué rabia me da siempre cuando ya se lo trasladamos a nuestros oyentes, ¿no? El decir, jobar, no hay entradas, sí. Hay muy poquitas sueltas, salen con antelación y vuelan, pero bueno, es que hay que estar año tras año rápido para poder conseguir algunas de ellas, porque es que es lo que digo, ¿no? Dices, jobar, os lo estamos trayendo un día como este, un 9 de septiembre, sí. Pero ya no vais a poder ir.
1: No, o sea, yo te aconsejo que a principios de agosto estés pendiente de lo de ferias en Entradium, porque ahí es cuando puedes elegir, si no luego ya es lo que quede.
0: Es lo que me pasó a mí, por eso tuve que ir el domingo por la mañana, que no era la mejor de las sesiones también para mis intereses, diré, porque llegué un poco cansado por lo que fuera.
1: Ah, ya.
0: Y, pero claro, lo que dices tú, me despisté un poquito, no estuve atento, sí, a tal, y lo que, sí, quedaba era
1: me
0: eso.
1: Me parece ahora muy buena sesión esa del vermú, poder ir a las 12:30 y luego ya salir a caseta.
0: Es verdad que para
1: algo,
0: el post está muy bien,
1: sí,
0: pero ¿verdad? Claro, si la noche antes se te ha alargado,
1: no, claro, sí,
0: levantarse,
1: sí,
0: costaba un poco, wow, más. Pero es verdad, sí, que para el plan de después ya fue una,
1: nosotros,
0: una maravilla.
1: Nosotros no sabíamos si iba a funcionar bien esa sesión y ha funcionado de maravilla. Es muy buena.
0: Sí. Oye, Bea, y vamos a preguntar también, más allá del espectáculo, porque tú, como has dicho, eres actriz de método, dramaturga, y también la compañía Teatro del Navegante ha sido fundada por ti, premiada, ¿sí?, además también recientemente. ¿Cómo está yendo y qué proyectos tenéis también para el corto medio plazo?
1: Pues sí, Teatro del Navegante, pues mira, va a cumplir en breve, el día 19, 17 años en el panorama teatral. Con Siki Rodríguez fundé la compañía y sí, este premio que llega este año de mano de los amigos del Teatro de Valladolid, la verdad es que es muy importante para nosotros. Es por el espectáculo La Mirada de Lucía, un espectáculo que habla sobre las cegueras, la ceguera emocional, la ceguera física... Y bueno, es muy importante para nosotros. De cara a unos meses vamos a estrenar otros dos espectáculos nuevos de formato más pequeñito. Uno sobre la reina Juana, Diario de un cautiverio. La reina Juana I de Castilla. Y un segundo con la compañía también Adartia, de música, sobre la no generación del 27. Todas esas mujeres olvidadas, también muy importantes.

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0: Seguimos en directo, 12:51 minutos de la mañana, aquí en Vive Radio Valladolid, en la 99.9, viveradio.es, y en directo desde estas casetas regionales. Aquí estamos viviendo cómo ya están llegando los primeros visitantes del día de hoy. Abren las casetas a la 1:00 p.m, pero yo creo que a lo mejor ya hay algunos de los puestos que se han adelantado, porque hay gente que ya está viniendo aquí a refugiarse, iba a decir. Casi están mejor al sol.
1: Si alguien nos está escuchando y va a venir aquí ahora, que se meta una chaquetita, que no le va a venir mal.
0: Y que si vienen sandalias, que se ponga calcetines. Que se ponga calcetines. Otro de los puntos importantes del día de hoy, si seguimos avanzando en la programación, pues lógicamente es la Plaza Mayor. Continúan esos conciertos y esta noche lo va a hacer un poquito antes, porque a las 8:00 p.m. Van a comenzar a sonar ya la música en ese punto. 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Así que ellos son los encargados de que veamos muy, muy bien estos conciertos. ¿Y quiénes son los encargados de que suenen de maravilla, Diego?
1: Bueno, pues vamos a empezar de atrás adelante, como se suele decir. A las 10:30, Mestiza. Les hemos escuchado.

0: Hace un ratito, un poco antes, a las 9:30, va a ser el turno de Bego Martín. Y como bien decías, a las 8 va a abrir fuego nuestro próximo protagonista. Está aquí con nosotros Paco Devotion. Paco, ¿qué tal? Buenos días.
1: Pues buenos días, porque no hemos comido.
2: Exactamente.
0: De momento, poco nos queda, que aquí la comida la tenemos rica, rica y de las buenas. Hemos escuchado cuando presentábamos la entrevista a Depeche Mode. No sé si conociéndote algo esta noche... Vamos a poder tener
1: un grupo que me suena bastante, ¿no?
0: Sí, ¿no? Por lo que sea. Fanático, bueno, fundador del primer club de fans, si no me equivoco, que en España...
1: El más antiguo de España, de ahí viene mi nombre, de Devotion.
0: ¿Y va a haber guiño durante la sesión de esta noche allí?
1: Nunca faltan, en mis sesiones nunca falta Depeche Mode.
0: ¿Y qué más no va a faltar? ¿Qué nos vamos a encontrar hoy, por ejemplo, ahí en este
1: espectáculo? Como ya llevo unas cuantas entrevistas de esto, yo os digo lo que no voy a poner. Que no va a ser ni reggaetón ni al John Secada. De lo demás, pues va a ser música electrónica. Yo es que a mis sesiones lo que digo son atemporales, porque mezclo Remember, mezclo con música de ahora y todo. Y que la gente pues pueda bailar pues de todas las edades sin ningún tipo de prejuicio.
2: Bueno, hoy te vamos a ver en la Plaza Mayor, pero no es la primera actuación en estas fiestas.
1: No, yo tengo los 10 días de ferias, tengo todos. Ya llevo, esta es mi sexta sesión de ferias y me quedan otras 4.
2: Hombre, sí, es verdad que a lo mejor la plaza es la más grande, ¿no?
1: Sí, bueno, la de hoy es la más especial porque es la primera vez que estoy en la Plaza Mayor en el escenario grande. Y bueno, pues va a ser especial para mí, para toda la gente que va a mis sesiones, porque bueno, va a ser un rato, es hora y media, que para lo que estoy acostumbrado yo, que yo las hago más largas las sesiones. Pues va a ser un ratillo muy agradable.
0: ¿Va a cambiar la perspectiva tuya de poder pinchar una cosa, otra, dependiendo precisamente de eso, de la duración, que es un poquito más breve, esa hora y media? No sé si te va a cambiar un poquito la perspectiva de lo que sueles hacer habitualmente, ya no solo en los tardeos, por ejemplo, en fiestas, sino en el cero, donde te podemos también encontrar. ¿Cambia un poco?
1: Sí, bueno, en estas sesiones tan cortas de hora y media, pues intento, porque yo quiero poner cierta música que tiene que sonar, y luego el orden ya le voy cambiando, pero estás muy acotado al tiempo. Y de hecho, hoy a las 7 de la mañana es cuando he preparado la sesión, porque no he tenido tiempo hasta ahora. La he preparado, y con la música que he preparado tengo sesión para 3 horas. Bueno. Así que tengo que cortar.
0: Sí, bastante.
2: Y aparte de cortar, de adaptar, a lo mejor bueno, pues va a haber más público en la Plaza Mayor, ¿también tienes en cuenta quiénes vienen después?
1: No, porque tampoco tenemos mucho que ver. O sea, yo sí que las he escuchado. Algún tema sí que podemos coincidir, que yo no pondré, claro, porque yo, bueno, pues intento respetar un poco. Yo voy a hacer lo mío, pero que bueno, pero que todo es bueno, porque si yo, la gente que muevo yo, luego se queda a verlas a Bego Martín y a Mestiza, pues mira, pues público que ganan. Y yo público, si van antes a verme a mí, pues público que gano yo. Así ganamos todos.
0: Sí, desde luego. Porque yo creo que es una buena fórmula esta. Lo hablamos con todos los artistas locales que pasáis por aquí. Esto de que ya desde hace unos cuantos años se apueste por antes de un artista de fuera, el artista principal que se llama, bueno, pues que también haya talento local. Esto yo creo que también es algo importante y que en muchos casos da a conocer a gente que no ha tenido esa oportunidad y ahora en fiestas la puede tener perfectamente.
1: Sí, sí, bueno, pero como he dicho también en otras entrevistas, el principal soy yo, porque soy el primero. Así que luego el que venga detrás, pues que haga lo suyo.
2: Cuando recibiste la llamada del ayuntamiento para este año, ¿era algo que ya estabas pensando de en otras ocasiones y en otras ediciones habías dicho, jo, en algún momento estaré yo, en algún momento apostarán por este tipo de música en algún momento, y cuando ya recibes esa llamada dijiste, bueno, pues mira qué bien?
1: Más que saberlo yo, a mí me lo decía la gente, pero bueno, que es que como yo el año pasado creo que he sido el disc jockey que más tarde os ha hecho en Valladolid, o sea que tengo cogido hasta mayo ya, entonces pincho en las mejores salas de Valladolid. Pues bueno, pues si me llaman, pues hombre, pues ahora pues me hace mucha ilusión. Lógicamente, pues un reconocimiento de tu ciudad a un trabajo. Pero yo veo que le hace más ilusión, no, no más ilusión, pero igual de ilusión a la gente que me sigue, que esté yo ahí arriba, porque bueno, porque creen que me lo merezco tal, pero bueno, pero ya te digo que va a ser hora y media y a mí se me queda muy corto esto.
0: Ya, no, no, ya vemos que con la sesión preparada de 3 horas va a haber que acortar. Y un poco al hilo de eso que decías ahora, Paco, ¿qué ha dicho la familia, los amigos, cuando llegó la noticia hace ya unos cuantos meses de que ibas a estar hoy en la Plaza Mayor? ¿Cómo lo recibieron ellos?
1: Ah, pues eso, mucha ilusión, que me lo merezco, pero bueno, eso lo tiene que decir otro, yo no sé si me lo merezco o no me lo merezco, pero allí voy, no, sin ningún tipo de miedo.
2: Sí. Aparte de haber adaptado tu show clásico, de haber reducido ese tiempo, ¿va a haber alguna sorpresa?
1: Bueno, pues habrá algún guiño, bueno, guiño a Depeche va a haber, también habrá algún guiño a Valladolid, algún grupo de Valladolid sonará. Me imagino que ya sabes quién va a sonar.
0: No ha sonado en ningún tardeo, en ninguno.
1: No, pero yo no voy a poner la típica, yo voy a poner otra. Que,
2: no vas a hablar de besos tú.
1: Que no, es que también es una cosa también que tengo yo buena, es que no me gusta poner lo típico. Ni cuando hago Remember, ni cuando... Para poner lo típico, pues ya lo ponen en todos lados, pues claro. Yo intento poner cosas que son igual de buenas, pero bueno, pero también porque hay más cosas.
0: Sí, sí. Y Paco, también por aprovechar esta charla, más allá de las fiestas, porque hoy te vemos en la Plaza Mayor, el resto de días que se metan en tu Instagram, que tienes ahí día por día lo que va a haber en fiestas, pero el resto del año, el Cero, por supuesto, es el epicentro, ahí es donde te tienen que ir a ver, ¿no?
1: Sí, bueno, pero el Cero es distinto a las sesiones que hago en calle y en los tardeos, porque en los tardeos es más enfocado a electrónica y el Cero es más a música, como más, no más exclusiva, pero bueno, más rara de encontrar en la ciudad, como es... pues rock, pop, de todo, pero vamos, de tipo Rammstein, Muse, pues eso, más enfocado al Cero. Ahí estoy todos los fines de semana. Y luego tardeos, a partir del 26 que hago el primero como tal, como tardeo, que bueno, ya os lo digo en primer lugar, bueno, está anunciado, va a ser en la Sala Falcó, que la inauguré el día 2, y va a ser ese el primer tardeo, y luego ya está todo cogido hasta mayo. Todo.
0: Oye, buena noticia, desde luego eso, desde la verdad es que una maravilla. Tener esa tranquilidad, ¿no? Para poder trabajar y decir, oye, mira.
1: No, no, yo lo único bueno que me he ganado eso es que puedo elegir y que me llaman de por lo que sea, que tampoco, yo tampoco lo entiendo mucho, pero bueno, me llaman, pues digo, bueno, pues si nos cuadra, pues voy.
0: Sí, sí, sí.
2: Bueno, pues un mensaje para nuestros oyentes. ¿Por qué tenemos que acercarnos a la Plaza Mayor a las 8?
1: Pues a las 8... Y si puede ser al menos 5, porque es que primero hemos preparado una intro muy chula en colaboración con César Pérez Gellida, que ya que estamos aquí, pues ya lo digo, que el 16 de septiembre saca libro nuevo, sí, la semana que viene. Y va a estar es una intro muy chula y la intro, a mí lo que más me cuesta empezar una sesión es la intro. Ya está, ha quedado súper bien y luego porque van a bailar mucho.
0: Pues a bailar, a disfrutar y desde las 8 hasta las 9 y media con Paco de Busion hoy en la Plaza Mayor. Así que a disfrutarlo tú también, que yo creo que eso es la clave para que luego se traslade todo ahí abajo, a donde está la gente queriendo disfrutar.
1: Yo voy con todo el poderío.
2: Pues eso,
1: así que salga todo bien.
2: Como el Mariquelo, con todo el poderío.
0: Así que nada, y vamos a dejar a Paco que se vaya al sol, porque aquí ha venido muy fresco él con el día que hace aquí.
1: Ayer nos empapamos de lluvia, esto es casi una bendición.
0: Paco, gracias por haberte pasado por aquí por Vive Radio y que vaya todo muy bien.
2: Muchas
1: a
2: gracias.
1: Vosotros por invitarme.
0: Gracias.
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0: Dos minutos pasan ya de la una de la tarde. Estamos en directo aquí en la Feria de Folclore y Gastronomía, en esas casetas regionales. Vamos a hablar enseguida de ellas ampliamente, pero antes, Lidia, tenemos que hacer un breve repaso al pronóstico del tiempo para hoy. ¿Con cuántos grados ahora mismo?
1: 19 grados tenemos.
0: Bueno, pues enseguida vamos a conocer un poquito más al respecto.
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0: Pues con la Rana de Oro hay que conocer, con esos 19 grados ahora mismo en el centro de la capital, lo que nos espera en el conjunto de la provincia en esta mañana de hoy. Para ello nos espera Javier Andrés. Javier, ¿qué tal? Buenos días.
3: Buenos días. Hoy en la provincia de Valladolid comenzamos con cielo nuboso cubierto con precipitaciones que tienden a remitir. En las próximas horas disminuye la nubosidad, quedando el cielo poco nuboso. Además, hoy las temperaturas continúan bajando. El descenso será notable. Hoy con máximas que se quedarán tan solo en 24 grados en Medina del Campo y Tordesillas, 23 en Valladolid. El viento, por último, será el nordeste y norte moderado. Es una información de AEMET.
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1: Pues ahí está ese pronóstico para el día de hoy, fresquito como estamos viviendo. Es verdad que las lluvias no están invitadas para hoy ni para lo que nos queda de fiestas. Así que muchas gracias, Javier Andrés y Diego Rivera. Nosotros comenzamos esta segunda hora del programa de hoy. Hasta las 2 de la tarde vamos a continuar aquí en directo en estas casas regionales, aquí donde ya han comenzado a llegar sus primeros visitantes, donde ya se están sirviendo las primeras raciones. Y yo creo que pues ahora tendremos que hablar y mucho de este punto. Lo vamos a hacer durante los próximos minutos.
0: Pues sí, lo vamos a hacer con nuestro anfitrión en el día de hoy, al que agradecemos también que nos haya dejado estar por aquí disfrutando de todas las casas que tenemos aquí instaladas. Es José Luis Bellido, el presidente de la Federación de Casas Regionales y Provinciales de Castilla y León, que ya está aquí acompañándonos. José Luis, ¿qué tal? Muy buenos días.
4: Buenos días a todos y a vuestros oyentes. Muchas gracias.
1: Muy buenos días.
0: Bueno,
1: buenos días.
0: Desde luego que, como decíamos, hoy hace un poquito más de fresquito, pero bueno, aquí estamos en La Gloria y aquí desde luego que se espera, imagino, que la misma afluencia que durante el fin de semana, ¿no? Porque ha sido un hervidero, continuamente llegando gente, porque estamos en uno de los puntos clave, ¿no?, de las fiestas vallisoletanas.
4: Indudablemente, es que hay que dar oportunidad a todo. Yo recuerdo cuando voy a los cócteles por ahí, tal, y sacamos primero los fríos y luego los calientes. Pues hay que dar oportunidad a los calientes. Y esta es una temperatura magnífica para degustar los productos calientes.
0: Es verdad.
1: Desde luego que sí, claro que, hombre, es verdad, porque si ahora decimos, el otro día lo hablábamos nosotros, ¿no?, una fabada asturiana, y yo le decía, ay, Diego, yo me pido una tosta de cabrales, que una fabada no me apetece.
0: Pues hoy,
1: ahora mismo, cuidado, ¿eh?
4: Claro.
0: Hoy me está apeteciendo, ¿eh?
1: Hoy cambia la cosa.
4: Hoy la fabada, hoy está la lluvia del Bierzo, etcétera, etcétera. Hoy es día de esos platos.
1: Efectivamente.
4: Claro.
1: ¿Cómo se han vivido estos primeros días ya aquí, en esta edición?
4: Bueno, pues los primeros días siempre en esta feria, a pesar de la cantidad de años que llevamos, siempre son agitados. Porque cada feria nos sorprende con algo. Después de tantas ferias, al final nos sorprende. Pero luego después, según va pasando el tiempo, digamos que se va asentando, y sobre todo el público, que es un público sensacional y magnífico, entiende. Porque después de tantos años ya entiende cómo funciona la cosa, cómo funciona el tema, y entonces, pues bueno, nos va ayudando, que es lo importante. Es decir, no solamente el público viene a degustar, que es importante, y a comer los productos que se le facilitan las casetas, sino que también viene a colaborar con nosotros, que eso es muy importante.
0: Ya además, José Luis, con el Pozo del año pasado, que estrenabais sede, ubicación, ya habéis tenido la experiencia de cómo fue todo el año pasado. Imagino que en ese aspecto, este ya todo mucho más rodado y bueno, ya sabiendo totalmente cómo iba a funcionar todo, ¿no?
4: Bueno, yo te voy a contar una anécdota y a tus oyentes también, y es que ahí enfrente de donde estamos ahora, de este stand que tenéis aquí, hemos estado 25 años. ¿Quieres creer que a partir de la tercera feria allí siempre me decían, oye, esto es pan comido y todo ese tema? Y hasta el año 25, es decir, hasta hace 2 años que estuvimos ahí, todavía nos daba cosas que se nos escapaban o que se nos iban o que venían como nuevo. Pues aquí lo mismo pasa. Este recinto, indudablemente, es como si nos hubiéramos trasladado a un piso nuevo. Y cuando llegas a un piso nuevo, por eso ves una raja aquí, una gotera allí, ahí, digamos, el año pasado se hizo una lista importantísima de cosas que había que subsanar. Y de hecho para esta feria se han subsanado en un porcentaje bastante elevado, pero como dije en mi discurso de inauguración, todavía nos queda. Y todavía nos queda, y esto no es cosa de un año para otro, es decir, yo como me imagino que este será el recinto, espero, sea el recinto definitivo para la Feria de Folclore y Astronomía, pues digamos que los visitantes irán viendo poquito a poco, paulatinamente, que el recinto se va mejorando, y es nuestro objetivo, que aquí cada uno que venga, no solo venga a degustar, no solo venga a que los productos sean buenos, de primera calidad, que sean oriundos de las comunidades y las provincias de origen, sino que vengan a estar a gusto y a pasar un rato bueno.
1: ¿Cuál es la primera de esas mejoras que a lo mejor está pendiente y que cambiaría mucho la experiencia de la gente y sobre todo la de todos los trabajadores?
4: Indudablemente, por supuesto. Tú date cuenta, hay una cosa que este año, por ejemplo, pues estamos todos un poquito en vilo. Ahora, según va pasando la feria, se está viendo que la seguridad, siempre nos ha preocupado la seguridad, y más cuando estamos en un recinto perimetrado, no cerrado, pero en un recinto perimetrado, la seguridad. Bueno, pues este año, digamos, tenemos la experiencia de que se han puesto unos contadores para ver el aforo que tenemos dentro del recinto, de tal forma que no llegue un momento, Dios quiera que no, que tengamos que evacuar y todo ese tema de tal, y nos supere la cuestión de poderlo hacer con todas las garantías y toda la seguridad.
0: ¿Ha habido ya que cortar en algún momento durante el fin de semana? Son 8.000, creo, las personas entrar. ¿Ha habido que cortar en algún momento?
4: Todavía no, afortunadamente no. ¿Por qué? Pues muy sencillo, te lo voy a decir. Porque el sábado y el domingo, debajo de la carpa, sufrimos unas temperaturas bastante elevadas.
0: ¿Sí?
4: Entonces, ¿qué hacía la gente? Pues oye, venía a los mostradores, pedía y un gran porcentaje de gente lo que hacía era consumir fuera de la carpa.
1: Uh-huh. Bueno, así se distribuye. Sí, exacto, un poquito eso. De calor podía haber quedado aquí dentro, no pasaba
4: sí,
1: nada.
4: Sí, sí, pero bueno, ese es el tema, no, pero digamos que a pesar de todo es una situación en la cual pues tiene sus ventajas, como es lógico y natural. Uh-huh. Si llueve, como por ejemplo ayer, pues
1: claro.
4: Estás a cubierto. Pero la realidad es que si la temperatura es muy elevada, pues esto también lo recoge, y qué duda cabe, aparte de que luego después, pues al haber un exceso de gente, pues indudablemente, ¿verdad? Pero una cosa sí que quiero decir, porque cuando está por el centro y todo ese tema tal, me ha parado alguna gente y tenían un poco de psicosis y todo ese tema, de presidente, si vamos a ver, con eso del control y todo ese tema, no, que no se preocupen por lo del control, porque claro, si es que después de lo que nos cuesta aparcar y todo ese tema, luego llegamos y no podemos pasar porque esté el aforo completo, digo, no se va a producir esa situación, ténganlo a plena seguridad de que esa situación no se va a producir.
1: Uh-huh. Bueno, 17 casetas este año, queda, como se comentaba también en esa inauguración, Ceuta.
4: Sí, efectivamente, digamos que no, este año, porque nos ha dado un poquito más con el tema de lo que están sufriendo los ceutís y todo ese tema. Pero la realidad es que, mira, yo desde que se creó la Federación de Casas Regionales en 1964, es que nadie absolutamente. Y yo siempre he preguntado, digo, ¿algún ceutí habrá por ahí? Todo ese tema, porque para hacer una casa regional tampoco se necesita tanto. Y la verdad, pues sí que alguna sí que echamos de menos. En este caso, tanto en Valladolid como en la comunidad de Castilla y León, pues hay representación de toda la geografía española menos de Ceuta, no sé por qué, pero de Ceuta no.
0: No sé si porque ha habido, no con respecto al año pasado, que se mantienen las mismas casetas,
4: sí.
0: Pero con respecto a otros años sí que ha habido, bueno, pues alguna alta, alguna baja, alguna que ha estado, otra que no ha estado. ¿Hay previsión de algo próximamente, de que pueda haber alguna incorporación más, no?
4: Bueno, la verdad es que sí que en principio estamos a expensas de que el recinto es como la Catedral de Valladolid, o cuando se hicieron las obras en Escorial. Esto es un recinto inacabado. Y digo que es un recinto inacabado porque el proyecto es que este recinto no se ha cerrado, pero sí cubierto. Entonces, cuando lleguemos a tener la cubierta, pues indudablemente este recinto se ampliará un poquito más, porque ahora mismo esto, digamos, tiene 40%, 35%, y cuando la cubierta se haga fija, pues iremos a 60 metros por 140, lo cual quiere decir que nos dará espacio para alguna casa más que puede estar en stand-by ahora mismo.
1: Bueno, vamos a hacer nosotros un recorrido ahora en los próximos minutos, lo vamos a hacer con nuestros oyentes y con nuestros compañeros aquí por las casetas, ya con los primeros asistentes. Sí. Claro, yo no sé si para ti, José Luis, ¿hay puntos cada año también obligatorios o es que es muy difícil poderse posicionar?
4: Bueno, la realidad es que, aunque parezca una cosa, cuando llega el visitante y dice, uy, qué bonito, qué bien, todo eso tal, pero es complicado. Una feria de esta magnitud es complicada. Cuando empezamos la feria empezamos con cuatro casetas. En la primera edición fue en la feria, en la Plaza del Poniente, y luego después se ha ido incrementando, de tal forma que en aquel recinto que tuvimos ahí enfrente, en el aparcamiento del estadio, llegamos a albergar 23 casetas. Con lo cual quiere decir, ¿cuál es nuestro objetivo? Pues que algunas que están ahí, por decirlo así, que se están renovando, porque claro, es muy difícil también, digamos, la renovación dentro de las casas regionales. La gente mayor, la media de edad va siendo ya muy elevada, y los jóvenes nos está costando bastante trabajo el que vengan y el que se asocien con las casas regionales. ¿Por qué? Pues por muchas cuestiones. Primero, porque no es porque no les vaya, les va. Lo que pasa es que, en fin, el estudio, el trabajo, una serie de circunstancias que no son propicias a que se integren dentro de las casas regionales para tenerlas, como sería mi gusto, durante los 365 días del año.
0: Porque es verdad que los vallisoletanos, cuando venimos por aquí durante estos 10 días, pues tenemos conocimiento de, no sé, pues veo la Casa de Murcia, la Casa de Zamora, que las tenemos aquí enfrente, por citar dos, pero durante el año también hay trabajo, también hay actividades. Es decir, que nosotros los visitantes estamos aquí 10 días, pero evidentemente vuestro trabajo tiene muchísimo, muchísimo más.
4: Muchas actividades. De hecho, digamos, la federación y las casas regionales, la federación tiene que pasar un informe anual a la Junta de Castilla y León, porque directamente es de la que dependemos en esta cuestión. Y las casas, pues a sus diputaciones, a sus ayuntamientos, etcétera. Con lo cual quiere decirse que, bueno, pues este año el informe final ha sido de que hemos realizado a nivel de federación 164 actividades, y a nivel de casas regionales 1.172 actividades, actos y actividades, ¿eh?
0: ¿Sí?
4: Sí, sí, eso sí. Quiere decir que el año le tenemos bastante, bastante entretenido.
1: Sí, que es verdad, que parece que nosotros son estas fechas, pero nada que ver con el resto de actividades. Además, estaba estuvo con nosotros el lunes Blanca Jiménez, la concejal de Turismo de Marca Ciudad, y nos hablaba que os habían consultado, que contigo se había puesto en contacto mucha gente muchas veces y que no habían podido replicar algo así, que es un logro, ¿no?, estos 43 años aquí en Valladolid.
4: Indudablemente, nosotros a nivel de ciudad, como es lógico y natural, y orgullo para la ciudad, pero también para las casas regionales, es que seguimos, y lo hemos intentado, y de hecho puedo dar constancia de ello, de esta feria, la llevamos a Palencia, la llevamos a Alcalá de Henares, la hemos llevado a Santander, la hemos llevado a Madrid, que nos dejó el ayuntamiento el retiro de Madrid para hacerla. Y al final no ha cuajado. ¿Por qué? Porque estas ferias son de mentalidad. Y como no se tenga la mentalidad suficiente de, primero, la colaboración, porque yo te puedo decir que, por ejemplo, cuando la llevamos a Palencia, en aquel entonces estaba de presidente del Centro Segoviano en Palencia, estaba el gobernador militar, y a mí lo primero que me dijo, dice, ¿qué quieres? Dice, ¿tú crees que voy a poner un mandil a mi señora para que esté detrás del mostrador? Digo, vale, digo, pues con esa mentalidad no llegaremos a ningún clase. Porque aquí, desde que empezó la feria, son los propios socios, los propios asociados, los hijos, los familiares, los que están detrás de los mostradores, y esa es la feria.
0: Se ha hablado, por ejemplo, José Luis, mucho de la feria de día, la subida de precio a 4 euros. En el caso de vosotros, no sé si también os ha afectado todo el tema de la subida de la cesta de la compra, si también en este aspecto habéis tenido que realizar algún tipo de subida. ¿Cómo os ha afectado también a vosotros?
4: Indudablemente. Esto afecta por igual a todo el mundo. Lo que pasa es que nosotros pues intentamos por todos los medios de que nuestra consigna es una, digamos, somos una asociación y las propias casas regionales es una asociación sin ánimo de lucro. Y nosotros lo que hacemos es cuantificar la posibilidad de los ingresos y los gastos de tal forma que cumplan los objetivos que tenemos. Es decir, el pago de las sedes, las que están en alquiler, los gastos que originan las sedes que son de propiedad, las actividades que se hacen, y se acabó. Y con eso nos conformamos. Y es así de claro. ¿Eh? Porque la gente que está aquí, pues bueno, pues son gente colaboradora, las que están detrás de los mostradores, que indudablemente, no digo que no cobren, no cobran en especie, pero sí que indudablemente cuando terminan las ferias y todo ese tema, se les da un aliciente para que, oye, pues después de que se están sacrificando la feria y están aquí, pues lógicamente es que luego después de la feria, pues disfruten de alguna cosa, aún no se quieren ir de excursión, otros van a no sé dónde, etcétera, etcétera, y ese es el aliciente que se les da.
1: ¿Y se ha notado un cambio en el público o la respuesta precisamente pues por esa subida, a lo mejor en algunos de los pinchos más clásicos?
4: Bueno, qué duda cabe que, por ejemplo, hay casetas donde el producto está sujeto a, como yo digo, a lonja, es decir, el pulpo quizás sobre el año pasado haya subido un poco. ¿Por qué? Pues porque lonja les ha subido, la sardina, las rabas, el propio lechazo, es decir, los pinchos morunos, los pinchos lechazos. Pero la realidad es que se constriñe de tal forma la subida de precios que nosotros tengamos siempre muy claro que esta feria tiene que ser para todas las clases sociales. Todas las clases sociales, ya hasta que menos pueda, tenga la oportunidad de poder subir a la feria y degustar uno de los productos. Por tanto, los precios tienen que ir en esa línea.
0: No sé si le vamos a meter en un aprieto a José Luis Bellido, pero ¿tiene algún pincho favorito, alguna ración favorita que por encima de todo le guste más?
4: Sí, tengo todos los productos de todas las casetas.
0: Bien, bien, bien, ahí políticamente correcto. No esperaba menos, ¿eh?
4: Sí, de claro.
1: Es que es difícil.
0: No, lo bueno es que José Luis está aquí todos los días, entonces puede probar pues prácticamente todos. La verdad es que...
4: Lo que pasa es que desgraciadamente no puedo probar todos los días.
1: No.
0: Hay que mantener claro también la línea. Sí,
1: hombre, por supuesto. Estamos es la 1:19. A la 1:30, ¿qué pasa cada día sobre este escenario?
4: Bueno, pues a la 1:30 tenemos un acto oficial que para nosotros es tremendamente entrañable y es donde nos reafirma, digamos, la identidad de nuestras raíces y nuestras costumbres. Tenemos cada día, es el día dedicado a... Hoy, por ejemplo, es el día dedicado a Salamanca a través de la Casa Charra en Valladolid, y lo que hacemos es que otros días hay dos. Pues primero el acto es izar su bandera, tocar el himno correspondiente y luego después pues acompañarles un ratito en cada una de las casetas sin interferir mucho para que puedan atender al público que se les acerca a los mostradores.
0: Pues vamos a dejar a José Luis Bellido que se vaya preparando ya para esto que va a suceder, como decimos, en 10 minutos, ese izado de bandera de la Casa Charra, y le agradecemos mucho que nos haya dejado estar por aquí, y mañana aquí estamos de vuelta. Así que oye, que salga muy bien todo hasta el próximo domingo, que tenemos por supuesto tiempo, y animamos a todos los vallisoletanos a que se pasen por aquí, ¿no?
4: Pues muy bien, efectivamente, yo es lo primero que digo, digamos que la feria de folclore y gastronomía sigue su marcha. Cada año intentamos elevarlo un poquito más, unas veces conseguimos más, otras veces conseguimos menos, pero yo siempre lo he dicho desde la primera feria, ¿quién mantiene la feria? La ciudadanía. Si no hubiera gente que, digamos, apostara por la feria y no viniera y no hiciera comparaciones, que no me gusta andar con comparaciones, pues la realidad es que la feria siempre, nuestro objetivo fue pagar entre comillas de alguna forma el trato que tuvimos cuando fuimos emigrantes, el trato que tuvimos con la ciudadanía de Valladolid, en nuestro trabajo, nuestra estancia, y digamos que intentamos por todos los medios que dar algo de lo que ellos nos dieron.
0: José Luis Bellido, muchas gracias,
1: muchas
0: y que vaya
1: gracias.
0: Todo bien, un fuerte abrazo.
1: Gracias
4: a vosotros.
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0: Iba a decir dos. Una de la tarde y 25 minutos, hasta las dos. Eso sí, hasta las dos vamos a estar aquí en directo en Vive Valladolid 99.9 de la FM, viveradio.es, también a través de las aplicaciones móviles, tanto para iOS como para Android. Hoy, como decimos, desde la Feria de Folclore y Gastronomía. Pero tenemos también que poner el punto de mira en otro espacio, evidentemente también muy destacado dentro de la feria, como es esa Feria Taurina. Ya hablamos en su momento de ese concurso, de ese campeonato mundial de cortes con el zamorano Alejandro Muñoz proclamándose como el campeón, y dejamos en el aire lo que sucedió ayer martes, esa corrida de toros de la juventud de la que vamos a hablar con Fernando Fernández Román, que vuelve a estar un día más con nosotros. Fernando, ¿qué tal? Muy buenos días.
1: ¿Qué tal? Buenos días a todos.
2: Muy buenos días.
0: Bueno, cuéntanos cómo se desarrolló ayer el festejo en el coso del Paseo Zorrilla.
1: Bueno, pues fue una corrida que tuvo detalles interesantes, atractivos. Vimos a una corrida que llamaban de la juventud. No porque los toreros fueran esencialmente jóvenes ayer en la terna, si exceptuamos a Marco Pérez, que es de verdad todavía un crío de 18 años, creo que tiene ya, pero bueno, tiene un aspecto muy muy muy juvenil y bastante aniñado, es barbilampiño aún, en fin. El Fandi, Tomás Rufo y él, con una corrida de Juan Pedro Domecq, una corrida con muchos matices, hubo toros encastados y fuertes, hubo un gran puyazo con de Alfonso Sánchez al primer toro de la corrida, y bueno, destacaron en banderillas como siempre, pues los de siempre, Fernando Sánchez, que es un fenómeno colocando banderillas, no así con la puntilla, le dejaron la puntilla en un toro y casi se lo levanta a su paisano Tomás Rufo, pero en fin, bueno, volviendo a la corrida de Juan Pedro, hubo toros interesantes, atractivos, encastados, complicados, flojos, algunos demasiado flojos, o sea, muy variopinta en lo que a juego se refiere. El Fandi, que tiene una segunda juventud apabullante, esta era una corrida llamada de la juventud porque efectivamente había una enorme cantidad de gente muy joven, niños incluso, porque la empresa ha dado una serie de abonos, como todo el mundo conoce, todo el mundo taurino, me refiero, de Valladolid, y había una población juvenil muy importante en la plaza. Más de media plaza, son tres cuartos, pero dos tercios seguramente estarían cubiertos. Y la segunda juventud del Fandi a mí me apabulla, es que me apabulla. Yo es que le conozco desde que era novillero. Y claro, imaginaos lo que debe suponer para un torero en activo como el Fandi de banderillear a todos los toros, todas las tardes, en todas las plazas donde actúa, sea cual fuere la ganadería, el hierro ganadero, cómo se comportan los toros. El Fandi ha banderillado, yo que sé, a miles y miles y miles y miles de toros. ¿Cómo es posible que un tío esté todavía ahí con la cabeza fresca, deshecha de rodillas, sus largas cambiadas, tal, con el capote alguna vez torea bastante bien? Y luego con las banderillas, por unos pares de banderillas asombrosos. Es que conoce los terrenos, mide los embroques, coloca las palos con una facilidad espantosa. Es que es muy difícil. Ah, dice, no, es que el Fandi, a mí no me gusta el Fandi. Yo no es ninguna figura del toreo, obviamente. O sea, no es alguien que, salvo en Granada, lleve ríos de gente a verlo torear. Pero tiene mucho mérito el Fandi. Y luego, si queréis, hablamos de la faena que le hizo al Fandi el pájaro de cuentas este de toda la vida, que se tira semidesnudo a los ruedos para reivindicar la tortura, lo digo así con entre comillas, porque es una barbaridad decir eso de una corrida de toros, que provocó un altercado que le supuso al Fandi que no le dieran la oreja, así de claro. Estaba la gente pidiéndolo, se tiró al ruedo, se armó un barullo tremendo, los banderilleros acudieron a pegarle. Y también la gente, los empleados de la plaza también se unieron a la trifulca, y a todo esto el Fandi mirando para la presidencia, había algunos pañuelos, pero la gente estaba pendiente de aquel barullo. Y claro, el presidente yo creo que debería haber parado el reloj en ese momento hasta que se acabara aquel incidente y luego dejar que la gente se manifestara y, hombre, coño, si van a pedir la oreja, que se la den. No es que le haga falta, pero, hombre, no le sentó muy bien al torero esa decisión. Pero bueno, la corrida tuvo otras cosas que contar que, si queréis, pues las analizamos a continuación.
0: Sí. ¿Cómo no? Claro. Pues cuéntanos, más allá de este incidente que nos relatabas, Fernando, volviendo a lo que fue la actuación de los tres diestros, hemos hablado del Fandi, pero bueno, comentabas que sin duda Marco Pérez fue el gran triunfador, sobre todo también a nivel de trofeos, ¿no? Digámoslo así.
1: Sí, claro. Hombre, cortó la única oreja de la tarde. Hubiera cortado también orejas Tomás Rufo, porque los mejores muletazos de la tarde los dio él, los dio en el segundo toro de la corrida, que le pegó dos tandas con la mano derecha y otras tandas con la izquierda, pero extraordinarias. Incluso se echó de rodillas, porque vio que el público no reaccionaba mucho y después de la tanda de rodillas también reaccionó bien. Pero claro, la estocada fue infame. Fue un sartenazo tremendo en el costillar, con salida de la espada por dos puntos distintos. Bueno, un desastre, un marullo. Y luego en el otro, pues la verdad es que en el quinto tampoco estuvo muy muy afortunado el puntillero, que ya te digo que fue de una forma ocasional Fernando Pérez, el banderillero que es de Talavera de la Reina, igual que Tomás Rufo, que es un pueblo cercano a la Talavera de la Reina. Y no sé por qué, y le dio, me estuvo explicando, y dice, joder, es que no podía, le pegaba y notaba siempre que había un bulto ahí, una cosa ósea, y yo me encontraba con un hueso siempre, y estaba el hombre, en fin, un poco preocupado. Bueno, aquello también acabó de enfriar al personal, y pues se fue, por primera vez creo, desde que lleva Rufo actuando en Valladolid, que lleva unas cuantas, que se va sin trofeos Tomás Rufo. Y Marco Pérez, pues Marco Pérez es un chico muy jovencito todavía, tiene su ambiente, está bien asesorado, pero claro, está ya con corrida de toros, con toda la barba, y cuidado, es que ya no son las novilladas con las que empezó. Y el primer toro pues, estuvo bien, cumplió, digamos, en términos generales, pero donde se superó fue en el sexto, porque el sexto fue un toro muy complicado, muy paliabierto, en fin, que le exigía mucha fe y exigía pisar un terreno muy firme, y estuvo fenomenal, le sacó todo el partido, y sobre todo matando, le pegó unas tocadas sin puntilla, que me decía la oreja sin ninguna discusión. O sea, triunfador en el mundo hasta este momento, Marco Pérez.
0: Y Fernando, mañana tendremos tiempo de hablar, como no, de la corrida de este jueves, pero sí que te quería preguntar por una cuestión que leía también yo ayer por la tarde a través de redes sociales, que se especulaba durante algún momento de si Morante el viernes iba a estar, si no, si iba a haber cambio de ganadería, qué iba a suceder. No sé si podemos mandar algún mensaje al respecto a los oyentes también para saber qué puede pasar el viernes. En principio se cuenta con él, ¿no?
1: Sí, bueno, en principio sí, esto es muy comprometido de decir, porque hay un refrán castellano que es obvio, es decir, cuando el río suena, ¿no?, agua lleva. Pues no lo sé, yo os puedo decir nada más una cosa, y palabra de honor, que no sé nada más, porque a mí me han llamado compañeros de la prensa y tal, y a tú lo vas a saber, que has estado con él en el juez el domingo y tal, y yo he hablado con los dos, con él y con bueno, con Morante poco, porque se va por allí, en fin, hablamos un poquito, pero con Pedro Márquez, Márquez, que es su amigo del alma y su apoderado, entre comillas, pues estoy hablando un rato largo de otras cosas que no vienen a cuento, cosas muy personales. Entonces, a mí no me dijeron nada de más, le dije, bueno, nos vemos en Valladolid, y dice, vale, nos vemos. O sea, eso es lo que puedo asegurar, eso me dijo Pedro. Ahí nos vemos. O sea, que en ese momento no había ninguna, ni siquiera, porque me habían dicho, pues hay algún problemilla, tal, y yo lo diría. Si había algún problemilla, no sé, pero yo no tengo ninguna base para afirmar que no va a venir Morante. Y esto es muy peligroso, porque se corren los rumores y la gente va por su dinero a las taquillas. Y de momento, que yo sepa, y vamos, lo digo con rotundidad absoluta, yo creo que Morante tendría que torear. Ahora bien, si las circunstancias se aceleran negativamente de aquí en adelante, no tengo yo la culpa. Y si no viene Morante, otro vendrá. Pero en fin, de momento las cosas están así.
0: Bueno, pues seguiremos informando, como se suele decir, y mañana a esta misma hora actualizaremos también y haremos la previa de esa corrida de mañana jueves con Talavante, Roca Rey y Manuel Dios le guarde. Así que mañana volvemos a llamar a la puerta de Fernando Fernández Román. Fernando, que vaya todo muy bien. Un fuerte abrazo.
1: Aquí estaré dispuesto a abrirla. Gracias a todos.
2: Buen día, gracias.
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0: Bueno, pues seguimos en esta feria de folclore y gastronomía. Estamos, Lidia, justo, mira, acaba de terminar esa interpretación del himno salmantino con el izado de bandera de la Casa Charra que nos contaba José Luis Bellido hace un instante, como suele ser habitual. A partir de 1:30 tiene lugar ese acto, pero si te parece, vamos a irnos un poquito de excursión por las casetas, ¿no?
16: Me parece. Yo creo que ya tenemos ganas de movernos un poquito de aquí, aunque tú y yo seguimos aquí quietos. Sí. Pero tenemos una buena enviada.
0: Eso es, enviada especial a uno de los sitios, además, que mejor suelen responder y funcionar también para los vallisoletanos en esta Feria de Folclore y Gastronomía. Vamos a conectar con nuestra compañera Paula Rebollo. Paula, ¿qué tal? Buenos días.
17: Hola, muy buenos días, Lidia. Muy buenos días, Diego.
0: ¿Dónde te encuentras? Cuéntanos.
17: Bueno, pues estoy aquí en la caseta de Andalucía y me acompaña Concepción Pérez. Muy buenos días.
18: Hola, buenos días.
17: ¿Qué tal? Vamos a hablar un poquito de cómo se está dando el día, ¿cómo habéis empezado?
18: Bueno, la verdad es que se ha empezado bien, la gente está respondiendo bien, ¿vale? Que es lo importante. Y bueno, la afluencia de público ahora es menor, pero ya por la tarde se anima un poquito más y por la noche sobre todo.
17: Porque las casetas abren sobre la una, pero entiendo que vosotros estáis trabajando desde antes.
18: Sí, normalmente nosotros en la Casa de Andalucía tenemos tres turnos de trabajo y el primero entra a las 10, se marcha sobre las 4, entra otro grupo que termina sobre las 9 y el que entra a las 9 termina el cierre, ¿vale? Porque claro, aunque se abre a la una, como bien decías, antes hay que preparar todos los materiales, reponer cámaras y todo eso.
17: También entiendo que hay una preparación incluso antes de venir a Valladolid. No sé en qué consiste esa preparación previa.
18: Si te refieres antes de abrir, antes de la inauguración, pues sí. A nosotros aquí en el recinto nos lleva 2 semanas para montaje. Pero claro, anteriormente desde mayo estamos preparando pues todo el tema de proveedores, infraestructura y todo.
17: Y ahora que ya está todo en funcionamiento y que va oliendo muy bien, ¿qué es lo que más demandan los comensales?
18: Pues mira, el producto estrella nuestro en cuanto a bebida es el rebujito, ¿vale? Y después, lo que son los alimentos, el pescadito frito, el adobo, las puntillitas, las tortitas de camarón y unas berenjenas con miel que tenemos muy ricas. Se pide todo, pero digamos de estos son los que más se solicitan.
17: Son los platos estrella, lógicamente. Y no sé si ha habido alguna novedad respecto a otros años dentro del menú, dentro de esos platos.
18: No, nosotros no queremos cambiar. No, porque lo que la gente realmente quiere es el pescadito frito. Y claro, nos lleva que muchas veces tenemos cola, porque el pescadito frito hay que comerlo caliente. Entonces, la gente suele esperar ese poquito, lo esperan bien.
17: Y dentro de esa gente que acude aquí a la Casa de Andalucía, me preguntaba si ya van coincidiendo con unos rostros conocidos después de todos estos años que ya llevan viniendo aquí a Valladolid, si hay caras que vienen todos los años.
18: Sí, hay gente que viene todos los años, las peñas incluso, bien, vamos, ya te digo que sí, que suelen venir.
17: Y a lo largo de toda la jornada, no sé qué es lo más difícil de gestionar de todo lo que os vais encontrando poco a poco, porque supongo que hay muchos imprevistos.
18: Hay muchos imprevistos y entonces estamos todos a una, y entonces si yo tengo que estar en un sitio, pero si me tengo que poner en otro, pues me pongo.
17: Genial, pues Concepción Pérez de la Caseta de Andalucía, muchas gracias por habernos atendido, muy amable.
18: Venga, muchas gracias a vosotros. Vale.
0: Pues gracias, Concepción.
17: Pues esto ha sido todo, Lidia, Diego.
16: Pues muchísimas gracias, Paula. ¿Qué vas a coger tú allí?
0: Tú, si tuvieras que elegir algún producto de Andalucía, ¿con qué te quedas?
17: La tortita de me llama la atención, ¿eh?
0: Hombre, eso está muy bueno, así que...
16: Y una bebida, un rebujito, un algo también, hombre.
17: Sí, porque que... huele genial. Y estamos viendo que ya hay mucha gente por aquí que les está pidiendo cositas, así que esto va muy bien.
0: Pues oye, nos alegramos que vaya todo muy bien por allí. Dejamos a nuestra compañera Paula Rebollo, que eche un vistazo, que oye, que lo mismo también cate algo de esa casa de Andalucía, y seguiremos también muy pendientes de ella, por si tenemos tiempo antes de las dos, que ya veremos... de acercarnos a alguna casa más, si no mañana también estaremos muy muy muy pendiente de todo ello. Y Lidia, esto ya va tomando color, ya vamos como efectivamente va llegando cada vez más gente. Y olor, sí, no, está empezando a oler ya muy muy bien desde hace un ratito.
16: Sí, pero ya está empezando a oler bastante a sardinas.
0: Iba a decir, digo, de vez en cuando viene olor a una cosa, luego a otra. El olor a sardinas ha venido a mí hace un ratito también. El olor a morcilla, que mira, estaba en el centro de Leones, le tenemos ahí cerca también. Uh-huh. Me ha venido, por supuesto, Andalucía también. Aquí va viniendo un poquito de todo.
16: Un poquito de todos los olores y de todos los colores y sabores que nosotros podemos degustar. No sé si te acuerdas que al principio del programa dijimos que íbamos a hacer nuestra ruta. ¿Mm? Nuestra ruta favorita, así que ¿por dónde empezarías tú, Diego? Porque ¿quién era? ¿Era Beatriz la que empieza con patatas revolconas?
0: Sí,
16: yo
0: sí.
16: Empiezo con patatas revolconas.
0: Yo te diré que suelo, además de verdad, o con arroz a la zamorana, me gusta empezar siempre con algo de nuestra comunidad, pero luego, por ejemplo, yo sí que es cierto que no suele fallar, vamos, nunca, una incursión en Asturias, siempre.
16: Yo también suelo ir a Asturias, Galicia también.
0: También me gusta. Yo es verdad que, por ejemplo, un pincho moruno en Melilla también me suele gustar mucho. En La Rioja, hombre, también tenemos ahí un poquito de la huerta, unas patatitas a la riojana pueden estar bien para decir, oye, no siempre patata revolcona está, pues alguna patata a la riojana también está bien.
16: También.
0: También está bien.
16: También. Estaba yo así pensando también de postres, porque en postres, por ejemplo...

0: Bien traían, eso estaba buenísimo.
1: Y los zarajos también de aquellas, a ti sé que a lo mejor no te convencen, pero yo sé de alguien que también le gustaban mucho, de mi familia, así que bueno, yo aquí hay para todos los gustos, es lo bueno, que a lo mejor hay alguna caseta que dices tú, pues este producto en concreto que le gusta a uno, al otro no, pero seguro que encuentra algo para poder disfrutar, así que oye, animamos a todo el mundo a que se pase por ahí.
0: Y ya que estamos, y que nosotros no somos Vive Castilla y León, que somos Vive Valladolid, aquí nos podemos mojar. ¿La morcilla de León o de Burgos?
1: Pues yo he pasado por fases. Te diré, pero ahora actualmente, Iván Álvarez se va a alegrar por ello, estoy en el barco de León.
0: Yo también.
1: Pero antes he estado en Burgos, ¿eh? O sea, antes me gustaba más la de Burgos, ahora creo que estoy más en la morcilla de León.
0: Es verdad que maravillosa, la morcilla burgalesa, riquísima.
1: Me
0: pero
1: quedo con la
0: mismo,
1: que tú no quieras, como que se suele decir, sí, ya está, no pasa nada.
0: Sí, cualquiera de las dos me valen. Pero si tuviese que ahora mismo decir, venga, las dos vamos a comernos un poquito de morcilla, nos vamos a León.
1: Bueno, pues ya está, pues nos vamos a León, venga.
0: Y
1: pues
0: a Burgos vamos a por otra cosa.
1: Lo que haga falta.
0: Quiero
1: también
0: decir, no pasa nada.
1: Será por cosas ricas que tenemos en todos estos
0: Madre
1: puntos.
0: Mía.
1: Así
0: qué
1: que
0: hambre.
1: Bueno. Qué hambre, ¿no? Nos queda poco. Ya nos queda poquito para poder nosotros también comer algo. Son las 2:50. Vamos a repasar antes de ir a escuchar buenos consejos. Antes de sortear unas entradas del Teatro Cervantes, te repaso muy rápidamente el mundo del deporte y seguimos con más cuestiones. Vale. Venga.
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1: Bueno, pues en el mundo del deporte pendientes, lógicamente, de un nuevo entrenamiento del Real Valladolid que ha contado, eso sí, con malas noticias en las últimas horas porque se han confirmado algunas lesiones de determinados futbolistas, sobre todo enfocadas al plano muscular, con Miguel Rubio 2 semanas de baja, con Thiago Ojeda también de 2 a 3 semanas y sin duda la peor parte se la lleva, en este caso, Dani Pérez, que va a estar 6-7 semanas alejado de los terrenos de juego. Así que por ahí paso a la actualidad del Real Valladolid, que recordemos jugará este domingo a partir de las 4:15 de la tarde, muy muy cerquita de aquí, en el estadio José Zorrilla.

0: esa moda. 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

0: Seguimos, y por poquito tiempo ya, 3 minutitos que nos quedan para llegar a las 2 de la tarde y para que continúen nuestros compañeros con los servicios informativos y con Vive Castilla y León. Mentiríamos, pero no serviría para nada si dijéramos que no hemos probado nada. Sí lo hemos probado, nos lo acaba de traer nuestra compañera Paula. Y Diego, buenísimo.
1: Hombre, es que Paula ha pedido una cosa, ha dicho, yo de la Casa de Andalucía me gusta la tortilla de camarones. Concepción se ha portado con nosotros, vamos, de 10. Y Paula, deseo concedido, ha sido a gusto, ¿no?
2: Bueno, increíble. Hay más crujientito, pero blando por dentro, increíble.
0: Estaba muy rica, sí.
1: Y para pasar la tortillita, también la parte líquida, ese rebujito que, oye, no sé si le has dado un trago todo de rebujito, Paula, o eres una auténtica profesional.
2: ¿Qué tal está?
0: Está bueno.
1: Está muy bueno. Está muy bueno.
0: ¿Para qué vamos a mentir? No, la verdad es que sí, para las 2 de la tarde, muy bien, muy bien, muy bien. En un punto como este, es que claro, ya esta hora de la mañana, ¿cómo no vas a querer disfrutar de una comida como esta?
1: Hombre, es que ahora ya hay hambre, las cosas como son. Yo ya llevo un rato que digo, uff, oliendo a comida de la rica, viendo encima la oferta que tienen todas las casetas regionales, pues nos apetecía probar algo, así que mira, pues hemos empezado por Andalucía y yo me voy a quedar a comer aquí, ya lo digo, así que mañana te contaré cuál ha sido mi ruta, porque yo como aquí, así que...
0: Yo ceno aquí, pues así mira, que te diré también la ruta y aprovecho también para ver los fuegos. Que yo creo que eso también lo hará mucha gente. Entonces hablaremos también mañana, no de los fuegos de hoy, sino de los fuegos de mañana jueves. Así que tú me cuentas tu ruta, Diego.
1: Venga.
0: Yo os cuento que me han parecido los fuegos y tú, Paula, nos traes comida también mañana. Y ya está.
1: Es vale. Tu misión para mañana.
2: Firmado.
0: Cada uno tenemos una misión. Y tú, Miguel, vienes, ¿vale? Con eso nos viene bien. Bueno, chicos, que llegan las 2 de la tarde. Ha sido un placer estar aquí. Mañana nos abrigaremos un poquito más. Así que os dejamos a todos nuestros oyentes, ¿no?, con servicios informativos, con el resto de la programación en Vive Radio, y quedamos mañana un día más.
1: Eso es, mañana estamos aquí mismo de vuelta, repetimos el lugar aquí en la Feria de Folclore y Gastronomía, así que mañana desde las 12 del mediodía y hasta las 2, más Vive Valladolid. A disfrutar todos de las fiestas, que todavía nos queda mucho por delante. Adiós.
0: Adiós.
2: Adiós.

0: son las 2 de la tarde.
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3: ¿Qué tal? Buenas tardes. Es miércoles 9 de septiembre, un día con cielos poco nubosos y temperaturas en moderado descenso, con máximas que van a alcanzar hoy los 24 grados. A esta hora tenemos 20 en el centro de Valladolid. El Tribunal Superior de Justicia de Castilla y León ha confirmado la condena a 4 años de cárcel al autor del puñetazo que causó la muerte del joven vallisoletano Sergio Delgado en Burgos el 24 de febrero de 2024. La sentencia de la sala, contra la que cabe recurso de casación ante el Tribunal Supremo, ha desestimado íntegramente las apelaciones presentadas tanto por el Ministerio Fiscal como por la acusación particular ejercida por los padres y la hermana de la víctima y ha ratificado la resolución dictada por el Tribunal del Jurado. La sala reprocha al presidente, el Tribunal del Jurado, algunas expresiones durante la vista, pero descarta que afectaran a su imparcialidad. Hoy los protagonistas son los alumnos y las alumnas de educación infantil y primaria que han vuelto al cole en Valladolid.
4: Yo estoy bien de vacaciones, han sido 3 meses, es suficiente.
5: Porque quería ver a mis amigos.
6: Para ver a mis amigos.
7: Pues irme a la playa.
3: Esta mañana ha comenzado el curso para los más pequeños en la mayoría de las localidades de la provincia. Con la vuelta al cole regresan los madrugones, los horarios, las extraescolares y los gastos para las familias, que este año aumenta un 23% y se sitúa en 514 euros de presupuesto. Los alumnos afrontan el nuevo curso con sensaciones diferentes. Algunos esperan con ilusión reencontrarse con sus amigos, mientras que otros todavía prefieren alargar las vacaciones. El Ayuntamiento de Valladolid avanza en la tramitación de la nueva ordenanza de la zona de bajas emisiones, pero mantiene en el aire si se activará únicamente en episodios de contaminación. El concejal de movilidad, Alberto Gutiérrez Alberca, ha asegurado que todavía no está decidido si las restricciones al tráfico se aplicarán únicamente cuando se registren picos de contaminación, como los ocurridos este verano, una posibilidad que reclama Vox, el socio de gobierno municipal. El edil ha explicado que el próximo lunes el Pleno aprobará previsiblemente la adaptación del Plan Integral de Movilidad Urbana y Sostenible de Valladolid a la zonificación de la zona de bajas emisiones, un paso necesario después de la sentencia judicial que anuló la ordenanza actual. A partir de ahí, el Ayuntamiento deberá aprobar el Plan de Calidad del Aire y culminar el proyecto técnico de la zona de bajas emisiones, actualmente en redacción por parte del Área de Medio Ambiente. Será entonces, señala el concejal Gutiérrez Alberca, cuando se establezcan los criterios que determinarán su funcionamiento en función de los niveles de contaminación.
8: Cuando llevemos a aprobación el plan de calidad del aire, veremos cuáles son los criterios, porque no depende de que yo lo diga aquí o no lo diga, sino que se tiene que fundamentar en los criterios técnicos del estudio del plan. Por lo tanto, no te puedo ahora mismo decir, darte una respuesta a esa pregunta.
3: Declaraciones del concejal de movilidad que se han producido durante la presentación de la programación de la Semana Europea de la Movilidad, que se va a celebrar del 16 al 22 de septiembre. La estación de Valladolid-Campo Grande centralizará temporalmente la entrada y salida de viajeros por la calle Recondo a partir del lunes 14 de septiembre. El nuevo acceso contará con una acera accesible para peatones y personas con movilidad reducida, parada y vía para taxis y espacios para motos, bicicletas y patinetes. Durante este periodo quedarán interrumpidos el acceso por la Plaza de Colón y la entrada de vehículos particulares. Sexto día de las ferias y fiestas de la Virgen de San Lorenzo en Valladolid. Hoy actuación triple en la Plaza Mayor. A las 8, Paco de Botión. A las 9:30, Bego Martín. Y para las 10:30 de la noche, Mestiza. Y esta mañana se ha inaugurado la Feria de Cerámica y Alfarería de Valladolid, que en su 48 edición reúne a medio centenar de profesionales nacionales e internacionales en la acera de Recoletos hasta el próximo domingo. Y en deportes, Matis Laser ha sido sancionado con 2 partidos por la acción que protagonizó al término del encuentro del pasado sábado contra la Andorra. El Real Valladolid perderá al centrocampista ante el Oviedo en casa y al Ceuta como visitante. Más información con Lucía Roales.

0: Buenas tardes. El presidente de la Junta de Castilla y León, Alfonso Fernández Mañueco, ha lamentado la bajada generalizada reflejada por el informe PISA, conocido ayer en el conjunto de España. Trivializar con la educación tiene consecuencias, ha advertido el mandatario autonómico. CESIF advierte a la Junta de Castilla y León, tras esos datos del último informe PISA, que la excelencia no puede convivir con la precariedad ante el récord de 7.834 vacantes docentes adjudicadas en régimen de interinidad en Castilla y León y pide además a la Administración Autonómica que no se apropie de los datos. La solidez de nuestro sistema descansa de manera directa sobre la vocación, afirman la autoexigencia y el sobreesfuerzo diario del profesorado en las aulas. En clave nacional, el líder del PP, Alberto Núñez Feijóo, ha afirmado que el jefe del Ejecutivo, Pedro Sánchez, no es un presidente libre, sino que su libertad está condicionada a que muchas personas sigan callando sobre lo que saben de él. Si Marruecos canta, usted se va, ha espetado Feijóo a Sánchez en la primera sesión de control al Gobierno en el Pleno del Congreso.
1: Señor Sánchez, en España, en la que usted todavía gobierna, las aulas de todo el país se vacían de conocimiento y las mochilas de los alumnos de Ceuta se llenan de sprays de pimienta. La degradación de su proyecto afecta ya a los niños de este país, lo cual es intolerable. El problema es que usted no está pendiente. No está pendiente de la vivienda, no está pendiente de la calidad educativa, no está pendiente de la huelga sanitaria, no está pendiente del funcionamiento de la alta velocidad, ni de que las familias no lleguen a fin de mes.
0: El presidente del Gobierno, Pedro Sánchez, ha admitido su preocupación por los resultados del informe PISA, pero ha responsabilizado a las comunidades autónomas gobernadas por el PP de no ejecutar los recursos y partidas de cooperación interterritorial destinadas a reforzar la comprensión lectora y las matemáticas.
2: Señor Feijóo, usted mezcla unas cosas con otras de manera interesada. Sobre la educación y los resultados de PISA de la OCDE, efectivamente son de una extraordinaria preocupación en todos los países occidentales y también en España. Mire, este gobierno multiplicó por dos la inversión en el Ministerio de Educación respecto a la anterior administración del Partido Popular, de 3.200 millones de euros a más de 6.000. Las becas ocurrió otro tanto de lo mismo, más de 1.000 millones de euros para garantizar la igualdad de oportunidades y más de 400 millones de euros en cooperación interterritorial con las comunidades autónomas competentes en la materia educativa para reforzar la comprensión lectora y para reforzar también las matemáticas.
0: Por cierto, Pedro Sánchez ha abogado por aprobar de una vez por todas el proyecto de ley orgánica para la protección de los menores en entornos digitales que restringirá el acceso a las redes sociales a menores de 16 años ante la bajada significativa de esos resultados del informe PISA. La ministra de Juventud e Infancia, Sira Rego, ha urgido al Partido Popular a colaborar para trasladar a 500 niñas de Ceuta a la península para las que ya tienen las 500 plazas habilitadas. El Partido Popular, ha afirmado Rego, tiene que colaborar para que eso se produzca. Depende de Ceuta firmar el traslado de estas 500 niñas. La ministra de Sanidad, Mónica García, ha censurado la inquina. Ha dicho que la presidenta regional, Isabel Díaz Ayuso, muestra hacia las mujeres y ha denunciado que el gobierno que preside está siguiendo el mismo guión que el presidente de la Junta de Andalucía, Juanma Moreno, con las listas de espera para las mamografías. En clave internacional, el canciller de Alemania ha tildado de fuerza destructiva al partido ultraderechista Alternativa para Alemania y ha afirmado que la formación no podrá lograr mayoría absoluta en ningún lugar de Alemania tras su aplastante victoria el domingo en los comicios del estado de Sajonia. Las autoridades nepalíes cifran en 5.133 las personas que continúan desaparecidas en el país, entre ellas 587 turistas extranjeros, 14 días después de que una avalancha de hielo, agua y rocas arrasara amplias zonas del norte y centro de Nepal. La exposición al humo del tabaco provocó la muerte de 1,66 millones de personas no fumadoras en 2023, según ha evidenciado un estudio liderado por el Instituto de Métricas y Evaluación de la Salud, que también muestra un descenso del 22,2% en el número de fumadores pasivos. Es todo.

0: 2:10 de la tarde. Hola, ¿qué tal? Bienvenidos, bienvenidas a Vive Castilla y León. Es miércoles, es 9 de septiembre de este año 2026. Hoy, como cada día, les vamos a acompañar hasta las 3. 50 minutos tenemos por delante para contarles todo lo que está pasando y todo lo que va a ocurrir hoy en la comunidad. 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Noticias de este miércoles 9 de septiembre. Lucía Rales, buenas tardes.
1: Buenas tardes.
0: Hoy los protagonistas son ellos y ellas, los alumnos y las alumnas de educación infantil y primaria han vuelto al cole en Castilla y León.
2: Yo también de vacaciones, han sido 3 meses, suficiente.
3: Porque quería ver a mis amigos.
4: A los amigos.
5: Para ver a mis amigos.
6: Pues irme a la playa, al canque.
7: Me he ido a la piscina. Y también me he ido en un barco y me he tirado.
8: Porque mi profesor es muy guay.
9: Porque es aburrido. Menos el recreo de educación física.
10: La agenda, el estuche, la mochila.
11: Me encanta estrenar bolis.
12: Sí, porque estoy con mis amigas, los profes, me lo paso bien. La agenda, los bolis, los lapiceros, las pinturas, los rotuladores, el estuche, todo. Estreno las cosas y las tengo todas nuevas. Y las estreno.
13: No, porque es aburrido.
0: Esta mañana ha comenzado el curso para los más pequeños en la mayoría de las localidades de la comunidad. Un regreso a las aulas escalonado, ya que en algunos municipios de la provincia de Soria las clases comenzaron el lunes debido a las fiestas patronales en varios pueblos.
1: Más de 178.000 niños y niñas han arrancado hoy el curso. Castilla y León tiene matriculados 23.670 alumnos en el primer ciclo de educación infantil, 42.000 en el segundo, 111.000 en primaria y 1.700 de educación especial, según los datos ofrecidos la semana pasada por la consejera de Educación, María Pardo. Ha caído el número de alumnos en el segundo ciclo de infantil, en la etapa de 0 a 3 años, en el segundo, pero ha subido notablemente casi 8 puntos en el primer ciclo de infantil, en esa etapa de 0 a 3 años, que es gratuita y que se imparte en 639 centros de toda la comunidad, con cerca de un 60% públicos y un 42% ubicados en el medio rural. Además, el número de centros abiertos con 4 o menos alumnos en el medio rural se ha reducido de los 44 del año pasado a los 30 disponibles para el presente curso.
0: Los grandes protagonistas hoy, como decimos, son los niños y las niñas, los alumnos y las alumnas que han vuelto hoy al cole en Castilla y León. Atrás quedan las vacaciones de verano, los planes de julio y agosto se convierten en recuerdos a partir de septiembre. Tras las despedidas familiares y después de decir adiós a las amistades veraniegas, llega el momento de reencontrarse con los compañeros y las compañeras del cole, también amigos, colegas de pupitre y de recreo, hasta al menos el próximo mes de junio.
1: También es un día especial para las familias, padres, madres, abuelos y abuelas, todos ellos se separan desde hoy durante unas horas de sus hijos, hijas, nietos y nietas. Para muchos es una etapa nueva, una nueva vida por descubrir, aquellos que cruzan por primera vez la puerta del aula. Ahora llegan nuevos retos, preocupaciones, conciliación familiar, el comedor, las actividades extraescolares. Todo ello también tiene un coste económico. El gasto medio para la vuelta al cole en Castilla y León aumenta un 23% este año y se sitúa en 514 euros de presupuesto.
14: A ver, pues sí, es un desembolso en los primeros meses, agosto, septiembre, pero bueno, con organización se lleva un poco mejor. O sea, lo teníamos ya previsto, hemos controlado mucho los gastos y en vez de dejarlo todo para el último momento lo hemos ido aplazando por meses, organizando por meses.
15: Pues la verdad es que es una pasada. Bueno, la verdad es que cuando terminan en junio ya vas pensando en que tienes que comprar uniforme, ya toca encargar libros, pero ahora mismo yo creo que en torno a 600, 700 euros por niño entre uniformes y libros para arrancar el cole.
16: Sí, bueno, sabes que va a venir, entonces como cuentas con ello, porque no es una sorpresa, tienes que ir haciendo ahí un poquito de fondo, como hiciste, un poquito de colchón, pero aún así la verdad es que cuando llega septiembre siempre te pilla un poquito de improviso todavía, sí. Nosotros este año lo que hemos hecho es hablar mucho entre las mamás para irnos pasando uniformes. Uniformes de niños más mayores a niños más pequeños. A este uniforme lo puedes tener de reserva, que no está muy allá, pero bueno, te puede servir. Entonces eso también, pues a mí me ha ayudado bastante este año, por ejemplo.
4: Es un gasto bastante grande que le asumes dentro del presupuesto añadiendo verano, vuelta al cole más extraescolares, al final supone un gasto muy grande, la verdad.
17: Aprovechando pues material escolar de si ha sobrado del otro año, y así. Es que en sí hay que abaratar un poco las cosas y aprovechar el material también.
14: Eso es, en vez de intentar que se acumule todo, pues lo hemos intentado dividir a partir de junio, que ya teníamos todo claro, materiales, uniforme y demás, pues ya a partir de ahí hemos ido gestionando en estos meses poco a poco en vez de todo de golpe.
17: Al final, el día a día, pues intentamos quitarnos de otras cosas y caprichos y demás, pues para por lo menos afrontar todos esos gastos de la vuelta al cole.
4: Sí, por supuesto, Wallapop, compañeros del cole, son dos hermanas, dos niñas las que tengo, entonces heredan una de la otra, entonces hay que buscar las triquiñuelas.
15: Intentando ahorrar los meses previos y financiando los gastos, porque si no el mes de septiembre es fatal. Yo el uniforme del año pasado lo he vendido todo en Vinted y he comprado también. Así que bueno, pues de esa manera, con los libros, como escriben en ellos, todavía no. Pero a partir de tercero así, va a ser la única manera.
18: Pues sí que es un gasto económico, pero bueno, más o menos, como es algo previsible, pues nos organizamos.
1: Más de 178.000 niños y niñas han arrancado hoy el curso en infantil y primaria. Quienes todavía tendrán que esperar para volver a las aulas son los estudiantes de la ESO, bachillerato y los ciclos formativos de FP, que arrancarán el curso el martes 15 de septiembre, mientras que el día 22 regresarán a las aulas los estudiantes de FP de grado medio y superior a distancia y a las aulas de educación de personas adultas.
0: Entre los retos para el nuevo curso, el sindicato de enfermería SATSE en Castilla y León asegura que la comunidad pasa de curso con la asignatura de la enfermera escolar suspensa. Lamentan que arranca el curso y el alumnado castellano y leonés no vaya a contar con esta profesional en sus colegios e institutos cuando su presencia se hace cada año más necesaria para atender enfermedades crónicas o problemas de salud mental.
1: Desde SAT se indican que llevan años solicitando que haya una enfermera en cada centro educativo. Apuntan que es el profesional indicado para la atención de los alumnos, también para asistirles en el caso de que se produzca un incidente, evitando consultas o intervenciones en centros sanitarios, y además supervisan las conductas de los alumnos, por ejemplo, en casos de bullying. Patricia San Martín.
19: Tiene un papel fundamental. Es un profesional sanitario, con lo cual esas situaciones que cada vez se están produciendo más entre, igual no tanto igual en los niños más pequeños, pero bueno, también ya estamos empezando a ver niños con trastornos alimentarios en edades muy, muy tempranas. Estamos hablando igual de edades de 10, 11 años. Entonces, la enfermera escolar detectaría ese tipo de problemas cuando están empezando, que es el momento en el que es más fácil corregirlo. Entonces, es que es una figura que, ya te digo, que está implantado y no solo en países europeos, sino que ya tenemos comunidades autónomas como puede ser Madrid, como puede ser Andalucía, donde se está generalizando la implantación de las enfermeras en los centros escolares. Uh-huh. Y también hay que decir que nosotros estamos hablando ahora de lo que es la educación pública, pero cada vez más colegios concertados y colegios privados están implantando esta enfermera. O sea, que nos encontramos que muchos colegios concertados sí tienen enfermera escolar, que los padres siguen votando para que permanezca esa enfermera escolar porque han visto los beneficios que conlleva, y en cambio en los colegios públicos es esa asignatura pendiente que todavía tenemos. Uh-huh.
1: La Consejería de Educación despliega este curso una línea específica de educación emocional dirigida al alumnado, profesorado y a las familias, con iniciativas como el Programa por el Buen Trato y el Bienestar en Primaria, Biblioterapia, el Programa PAR frente al Acoso, La Roca o el Programa Más sobre Mentalidad de Crecimiento. Escuchamos a la consejera María Parda.
20: Creo que hay que hacer una reflexión importante respecto de estos datos. Insisto, Castilla y León sigue en la excelencia, Castilla y León sigue en el podio, y eso, pues lógicamente, es una satisfacción para la comunidad educativa. Pero, aunque es algo precipitado. Sí les puedo decir unos datos que son claros. España cae en las tres competencias. 8 puntos en ciencias, 15 puntos en lectura y 10 en matemáticas. Es verdad que es una caída internacional, pero el deterioro español es mayor. España no puede explicar sus resultados únicamente por la tendencia global, ni imputar la responsabilidad solo a las comunidades autónomas. Realmente tenemos que tener en cuenta que hay un modelo educativo que está fracasando, que los datos dicen que ha suspendido y que nosotros desde ya queremos ponernos a trabajar para revertir esa situación.
0: Palabras de María Pardo sobre los resultados del informe PISA que conocimos ayer. Este examen que la OCDE aplica desde el año 2000 a estudiantes de 15 años para comparar su nivel entre países de todo el mundo en diferentes asignaturas. Los resultados han sido pésimos, muy preocupantes para nuestro país. El desplome se concentra sobre todo en lectura, donde España pierde 23 puntos desde 2022 y cosecha la puntuación más baja de toda la serie. Tampoco superamos la media en matemáticas ni en ciencias.
1: Los resultados de PISA vuelven a colocar a Castilla y León entre las comunidades con mejor rendimiento educativo de España. Segunda posición en ciencias y matemáticas y tercera en lectura. Pese a los buenos datos en comparación a otras autonomías, Castilla y León ha perdido 28 puntos desde 2015 en matemáticas, la quinta mayor caída del país, pese a que los alumnos de la comunidad todavía aventajan en 15 puntos a la media española y en 9 a la OCDE y la Unión Europea. Además, la comunidad es segunda en ciencias y tercera, como decimos, en lectura. En ambas supera con holgura la media española y se mantiene también por encima de los registros de la OCDE y la Unión Europea.
0: Alfonso Fernández Mañueco ha valorado los datos del informe PISA, uno de los recursos más utilizados por el presidente de la Junta para alabar el sistema educativo de Castilla y León.
1: Ha comparado los resultados del conjunto del país con los autonómicos. Mañueco lamenta la bajada generalizada reflejada por el informe PISA y aprovecha para criticar al gobierno central.
2: Volvemos a estar en el podium en ciencias, en matemáticas y en lectura. Y seguimos entre los mejores sistemas educativos del mundo desarrollado. Creemos en la educación como herramienta esencial de una verdadera igualdad de oportunidades para todos. Y por eso me preocupa, y tengo que hacer una llamada de atención, a la bajada generalizada que hay en nuestro país y que el informe indica. Trivializar con la educación también tiene consecuencias, y esta bajada es el fruto de las precarias políticas educativas del Gobierno de España, que limitan el esfuerzo de los estudiantes, que desprecian el mérito y que banalizan la excelencia académica. En Castilla y León queremos apostar por un camino totalmente contrario. Impulsamos una educación que sea excelente, que apueste por la máxima calidad y equidad, tanto en el medio urbano como en el medio rural, en la educación escolar y también en la educación universitaria.
0: El sindicato CESIF también ha valorado los resultados de este informe PISA 2025. Para la organización sindical, estos resultados no admiten apropiaciones políticas.
1: El sindicato remarca que el informe oficial advierte con claridad de que no se deben atribuir los resultados a una política aislada y CESIF no lo va a hacer. La solidez del sistema, sostienen, descansa de manera directa sobre la vocación, la autoexigencia y el sobreesfuerzo diario del profesorado en las aulas. Un profesorado, el de Castilla y León, que participará además en la concentración convocada por CESIF para el próximo domingo 15 de septiembre frente al Ministerio de Educación en Madrid. Isabel Madruga.
21: En Castilla y León el informe PISA vuelve a situarnos por encima de la media española y del promedio de la OCDE en ciencias, lectura y matemáticas. Un éxito incuestionable que responde de forma exclusiva a la vocación, la profesionalidad y el esfuerzo diario de nuestros docentes. Pero desde CESIF somos claros, la excelencia educativa no puede convivir con la precariedad. No es admisible celebrar estos resultados mientras arrastramos una persistente brecha salarial y comenzamos el curso con el récord de más de 7.800 vacantes de interinidad, casi 4 de cada 10 a jornada parcial. Exigimos a la Junta equiparación retributiva, recursos reales para la diversidad y las 1.000 cátedras de secundaria, a la vez que una medida similar en el cuerpo de maestros. Y al Ministerio exigimos un estatuto docente y un pacto de Estado.
1: El 15 de septiembre, martes.
0: Escuchábamos antes las palabras de Alfonso Fernández Mañueco esta mañana durante el acto inaugural del nuevo edificio de la Facultad de Ciencias Agrarias y Ambientales de la Universidad de Salamanca, que albergará provisionalmente los estudios del nuevo grado de veterinaria, que ha arrancado con sus 90 plazas cubiertas tras casi 8 millones de inversión autonómica.
1: El presidente de la Junta ha destacado la ampliación de la oferta universitaria en la comunidad dentro de un modelo educativo basado, ha dicho, en la excelencia y equidad. Augura que las nuevas instalaciones serán una referencia en la transferencia de conocimiento a los sectores agrícola y ganadero. Ha puesto en valor a la Universidad de Salamanca como fuente de conocimiento, prestigio y orgullo para la comunidad desde hace más de 8 siglos. Mañueco ha recordado que el sistema universitario de Castilla y León cuenta con más de 103.000 estudiantes y emplea a más de 16.400 personas.
2: Desde que soy presidente se ha incrementado en un 35% la financiación destinada a las universidades de nuestra comunidad autónoma. En línea con ese mensaje en la que las tres administraciones públicas hemos coincidido. Apostar por las universidades es apostar por nuestra sociedad. También seguiremos apoyando a las universidades y a los estudiantes de primer grado con la gratuidad de la primera matrícula en el primer curso para los empadronados en Castilla y León, que ya está en marcha. Creo que es conocido por parte de todos que desde el Gobierno de Castilla y León una de las principales prioridades es la educación y eso da resultados.
0: Mañana, jueves 10 de septiembre, se van a retomar la actividad parlamentaria en las Cortes Autonómicas con la primera sesión plenaria de septiembre. Desde el PSOE aseguran que todas sus iniciativas, sean preguntas orales, proposiciones no de ley o interpelaciones, darán respuesta a las demandas y los problemas más acuciantes que tienen los vecinos y las vecinas de Castilla y León.
1: El secretario de Organización del PSOE Autonómico, Daniel de la Rosa, ha asegurado que el presidente de la Junta, Alfonso Fernández Mañueco, está de salida.
3: El gobierno de coalición del PP y Vox va a durar mientras el señor Mañueco lo pueda utilizar estrictamente en clave personal y partidista. Sabemos que el señor Mañueco está de salida, es su último mandato como presidente, pero él es un... bueno, va a intentar calcular, ¿no?, políticamente hasta cuándo le sirve su socio de gobierno. Ya lo hizo con Ciudadanos, lo hizo también con Vox y lo volverá a hacer. ¿Cuándo? Pues no lo sabemos. Obviamente ahora al principio de la legislatura no van a romper. Pero ya veremos de cara al escenario del año que viene, ¿no?, cuando haya que convocar elecciones generales, cuando haya que celebrar, cuando se celebren las elecciones municipales, en qué situación quedan cada uno de los dos y cuál es el escenario, ¿no?, que vamos a tener en Castilla y León desde el punto de vista político una vez que se celebren, digo, esas elecciones.
0: Cambio notable en el tiempo en toda Castilla y León. Las temperaturas han bajado unos cuantos grados y además lo han hecho de golpe. Descenso tanto en las máximas como en las mínimas en un día, hoy miércoles, con cielos que se van a ir despejando esta tarde en toda la comunidad.
1: Las máximas se mueven entre los 19 grados de Burgos y los 25 de Zamora, 24 en Salamanca, 23 en Segovia y Valladolid, 22 grados en Ávila y 21 de máxima en León, Palencia y Soria. Y atención esta próxima madrugada porque las mínimas caerán por debajo de los 10 grados.
0: Nos acercamos a las 2:30 de la tarde. 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
2: Hemos hablado de ello durante unos minutos. Así hemos comenzado el programa, con la vuelta al cole de los alumnos y las alumnas de educación primaria e infantil aquí en Castilla y León. Más de 178.000 niños y niñas que arrancan hoy el curso Lucía Roales. Un día muy especial. Muchos tenían ganas, ya lo escuchábamos. Otros hubieran querido apurar un poquito más las vacaciones de verano. Y también es una fecha importante para las familias. De todo ello vamos a hablar en los próximos minutos.
3: Claro, además me gustan estos días porque siempre escuchamos en los medios en general a los niños opinar sobre la vuelta al cole, ¿no? Y como tú dices, hay de todo. Están los que están locos por volver, por reencontrarse con los amigos que no ven desde antes de verano, porque muchos se han ido al pueblo. Precisamente los que se van al pueblo muchas veces no tienen ganas de volver porque se vive muy bien en el pueblo en verano, sin obligaciones, con planes con los amigos del pueblo en este caso. Bueno, pero sobre todo también las opiniones de las familias, ¿no? De los padres, esas vueltas a la rutina que muchas veces se producen entre un encaje de bolillos por cuadrar horarios. Muchos de los niños también tienen esta vuelta al cole de adaptación, que van a lo mejor un par de horas, que también es pues otro encaje de bolillos para los padres con los horarios de los trabajos. Bueno, septiembre es sinónimo de vuelta a la rutina para
2: ahí,
3: todos.
2: ¿No?
3: Efectivamente, los profesores ya volvieron la semana pasada y yo creo que ya son los que más se han puesto al día. A día de hoy son los que más ya tienen la rutina ya metida en el cuerpo. Y de todo esto, pues nos va a hablar nuestra compañera Paula Rebollo.
2: Venga, pues vamos a escucharlo.
4: Puede que les desagrade este sonido o puede que les traiga recuerdos. Guste o no, en cualquier caso, el regreso a clase está a la vuelta de la esquina y se conjuga con palabras como gastos, actividades extraescolares y reivindicaciones. Cómo hemos llegado puntuales, entramos al centro educativo para analizar esto y mucho más. Y quien antes empieza a trabajar es el profesional docente, así que en nuestra primera parada nos acercamos a la sala de profesores. Entre carpetas, agendas y lapiceros nos atiende Cristina Fulconis, portavoz de la Federación de Sindicatos de Trabajadores de la Enseñanza de Castilla y León, ESTECIL.
5: Este verano hemos tenido oposiciones de secundaria, de muchas especialidades, y bueno, pues nos produce cierta inquietud que no hemos logrado en Castilla y León, igual que en el resto de comunidades autónomas, cubrir todas las plazas que se convocaban a oposición. Esto nos preocupa porque se han quedado más de 100 plazas sin cubrir, algo que lleva varios años ya sucediendo, y eso quiere decir que, bueno, pues que la enseñanza no es atractiva en ciertas especialidades, fundamentalmente en aquellas especialidades más técnicas, científicas. ¿Esto qué quiere decir? Que nosotros necesitamos muy buenos profesionales para educar a nuestro alumnado, que luego a su vez va a trabajar en todas esas especialidades o en esas profesiones relacionadas fundamentalmente con la formación profesional, pero también en matemáticas, en física y química. Incluso estamos viendo cómo hay carencias en el profesorado de latín. Leíamos una noticia hace poco en la que nos decían que faltaban geólogos. Eso quiere decir que no hay alumnado que se forme en las especialidades dentro de la universidad, ¿no?, relacionadas con estos temas. Este es un tema que nos preocupa, así como después, bueno, pues la gran tasa de interinidad que estamos detectando, porque si esas especialidades no se cubren con personal funcionario que ha aprobado la oposición con plaza, pues al final nuestro alumnado no puede quedar sin profesorado, con lo cual hay que contratar personal interino para que cubrir todas esas necesidades. Eso implica también un incremento en la tasa de interinidad.
4: Otra de las demandas de este verano ha sido conseguir la climatización en las aulas. En junio los sindicatos lo planteaban de cara a las oposiciones, pero ahora también supone una necesidad para el alumnado debido a la crisis climática.
5: Creemos que los centros educativos públicos, igual que la enseñanza pública de nuestra comunidad, en los estándares internacionales, está en las mejores del mundo, pues quizá también debería ser nuestros edificios, nuestros espacios públicos, donde nuestro alumnado va a tener que desarrollar su día a día, que son muchos días al año, deben estar en las mejores condiciones. Ahora mismo no tenemos información sobre qué es lo que se va a hacer en la climatización. Sabemos que se empezó climatizando pues lo más urgente, que eran esas aulas del 0 a 3 años, porque nuestro alumnado de 0 a 3 durante el mes de julio y durante muchos días de julio ha seguido estando en las aulas, pues eso nos parecía lo esencial para empezar para finalizar el curso. Pero de momento, no sabemos cuáles son las iniciativas.
4: Esa preocupación por la climatización se añade a otra muy importante, la del gasto y la de conseguir los famosos libros de texto. La ley recoge la posibilidad de que los centros educativos pongan a la venta esos libros seleccionados para cada nivel educativo. Por un lado, las asociaciones de padres y madres defienden que así no hay equivocaciones y que es una comodidad. Pero por otro, las librerías llevan años protestando ante lo que entienden como competencia desleal, pues al adquirir esos libros en grandes cantidades, los precios son más asequibles. Nos cruzamos por los pasillos con Pablo de Garay, presidente del Gremio de Libreros de Valladolid.
6: Nosotros muchas veces nos encontramos con libros que no tienen ningún sentido el margen que se les mete a esos libros, porque ellos son colegios, no van a hacer ningún tipo de ganancia, o no deberían, eso es otra historia. Nos encontramos con que colegios enteros venden los libros que quitan a una librería que están ahí y han dado servicio toda la vida. Esto pues ocurrió desde el 2006, si mal no recuerdo, que es cuando esta ley entró en vigor. Y de repente los librerías nos encontramos con que, pues eso, a través de AMPAs, de organizaciones y demás, se encuentran pues eso, todo este tipo de libros, que luego es como que se han saltado una parte de la cadena y luego nos dejan a nosotros los problemas. O sea, siempre vienen como es que en el colegio me prometieron qué y no me lo han dado. Entonces tienes que intentar tú conseguir a última hora cosas que los demás han dejado. O sea, tiran la piedra, esconden la mano, se queda el problema ahí y al final quieren que lo resolvamos los demás, los trocitos. La gente no vive de retales. Nosotros somos profesionales del sector, ellos no lo son, y al final tenemos que acabar, pues como te diría yo, arreglando muchas veces un problema que no hemos provocado nosotros. Es una ley que debería de cambiar, no tiene ningún sentido que se haga así, sobre todo teniendo en cuenta que es, como te digo, hay profesionales en este sector que se encargan de esto y es como que directamente nos han quitado la posibilidad de hacerlo.
4: Unos libros cuyas ventas irán poco a poco disminuyendo, ya que con motivo de la escasa natalidad se prevé que Castilla y León acuse la pérdida de 44.466 alumnos y alumnas desde primaria a bachillerato hasta el año 2035. Son datos de la Fundación Ramón Areces y la Fundación Europea Sociedad y Educación. Según su informe, Valladolid es la provincia más afectada en cada una de las tres etapas educativas. Le preguntamos al respecto a la portavoz de este CIL, Cristina Furconis.
5: Estamos viendo cómo ahora mismo están cerrando unidades, es algo que nosotros vamos viendo. Hubo una oportunidad importantísima en el COVID cuando se redujeron las ratios se duplicaron las aulas, se duplicó prácticamente el profesorado que atendía al alumnado en los coles por esa necesidad, ¿no?, de distancia, que quizá lo tenemos ya olvidado, ¿no?, pero fue un momento importantísimo en el que nuestro alumnado estuvo mucho mejor atendido, a pesar de todas las dificultades que nos encontramos, y que eso es algo que creemos que es una oportunidad. Ya lo vemos eso en los colegios, cómo se está reduciendo el alumnado. Nosotros creemos que se debe trabajar la codocencia, se debe trabajar la reducción de ratios y ver esa reducción de alumnado como una oportunidad para que nuestros niños y niñas estén mejor atendidos. Eso se va trasladando a la secundaria y también se trasladará en un momento determinado a la formación profesional, que todavía no está notando esa reducción de ratio y que creemos que hay que trabajarlo. Si vemos que hay una reducción del alumnado, es el momento de pensar qué hacemos con los centros concertados. Nosotros creemos que hay que apostar y que hay que apostar solo por la escuela pública. No tiene ningún sentido que estemos hablando de que hay menos niños y niñas y sigamos pagando centros privados para que atiendan esas necesidades. Si lo trasladamos a la sanidad, lo veríamos muy claro, ¿no? Si tenemos un centro de salud público, no tiene ningún sentido que haya un centro de salud privado al lado que atienda una demanda que ahora mismo es inexistente.
4: Recientemente, Stecil, que lleva trabajando desde 1978, ha conseguido un acuerdo con la Consejería de Educación para que las tutorías tengan reconocidas un complemento económico y se reduzca progresivamente el horario laboral para el profesorado de más de 55 años. ¿Qué supone este logro?
5: Esto implica que el profesorado va a poder destinar más tiempo a preparar sus clases, va a poder dedicar más tiempo, pues eso, a esas otras múltiples cuestiones que están asociadas a ese horario lectivo, es decir, a las horas que dedican a sus clases, a su lengua, a sus matemáticas, a su física y química, todo lo que son las materias que imparten tanto en los centros de primaria como en los centros de secundaria, y nos parece un avance importante. Eso nos parece que es una mejora sustancial para nuestro sistema educativo, porque el profesorado tiene muchísimas tareas, hay un incremento importantísimo de la burocracia y eso, bueno, pues va a redundar en una mejora. Vamos a seguir trabajando para mejorar los salarios. Creemos que ahora mismo Castilla y León, como decíamos, tiene unas muy buenas condiciones educativas para nuestro alumnado, pero queremos seguir mejorando las condiciones para el profesorado. Y por eso vamos a seguir trabajando para mejorar las retribuciones, para mejorar los salarios, que ahora mismo estamos en la cola del profesorado de toda España.
4: Cuando hablamos de la vuelta a clases, nos limitamos a pensar siempre en los niños. Pero es que hay un límite para estudiar. Realmente, el nuevo curso llega para todos, no solo para los más pequeños. Aula 105, 106, 107, esta es. Aquí nos espera Elvira de Rosales, la directora gerente de FECEAB, que gestiona el programa municipal Aprendizaje a lo largo de la vida. ¿Y en qué consiste?
7: El origen del programa se remonta hace ya muchísimos años, cuando en Valladolid empezaron a movilizarse diversas asociaciones educativas, de vecinos, en muchos barrios de Valladolid, con la inquietud de abordar el tema de la educación de personas adultas, que entonces era como lo llamábamos, la educación de adultos, porque veíamos que era una necesidad. En los momentos, además, en los que todo esto empezó a cocinarse muy, muy acuciante en nuestra ciudad.
4: FECEAB lleva más de 25 años en activo y cuenta con 25 profesionales. En el curso pasado acompañaron a en torno a 3.000 alumnos. Entre su variada oferta encontramos desde talleres de biología a memoria, pasando por literatura y cine. Pero uno de sus mayores reclamos es el disponer de formación para las pruebas de acceso a la universidad destinadas a mayores de 25 y 45 años, donde en los últimos exámenes consiguieron que el 80% de ellos aprobara y lo hiciera además con nota. Elvira de Rosales nos explica cuál es el papel que tiene su programa municipal.
7: Pues mira, porque es fundamental, porque de alguna manera incrementamos y actualizamos la formación básica y facilitamos el acceso a distintos niveles educativos a aquellas personas que en su momento no pudieron hacerlo. Porque mejoramos también la cualificación profesional, adaptándose a las nuevas demandas del mercado laboral, también de las personas adultas que todavía trabajan, porque desarrollamos las capacidades personales y fomentamos la participación en la vida social, en la vida cultural de Valladolid, política y económica, porque generamos autonomía para poder comunicarnos y acceder a la información y a la cultura sin barreras, porque respondemos a los desafíos de la sociedad de la información, por ejemplo, desarrollando herramientas y competencias digitales con los talleres TIC de todos los niveles, este problema, ¿no?, que se están encontrando muchas personas mayores en esta sociedad tan digitalizada en la que vivimos. Y también porque promovemos y resolvemos conflictos personales, ayudamos a ello, familiares y sociales, siempre a través de la educación.
4: Quienes deseen apuntarse pueden estar ya atentos. ¿Cuándo? Desde el 9 al 14 de septiembre se abre la matrícula para quienes ya han acudido en otras ocasiones. Y para el alumnado de nuevo ingreso están citados desde el 15 al 24 de septiembre. ¿Dónde? En la mayoría de centros cívicos municipales de todo Valladolid. Y el porqué nos lo cuenta Elvira de Rosales.
7: Pues yo creo que el mejor reclamo es que nunca es tarde para aprender, nunca es tarde para crecer y nunca es tarde para mejorar. La neurociencia ya nos ha demostrado con creces que mantener el cerebro activo y activo con calidad puede mejorar muchísimo nuestra calidad de vida, ahora que vamos además cumpliendo cada vez más años, ¿no? Y aquí está el programa de aprendizaje a lo largo de la vida para acompañar a estas personas que se deciden a dar este paso y acompañarlos y estar con ellos y la verdad es que disfrutar porque el profesorado también aprende. Una de las características fundamentales de nuestro programa es que aprendemos también mucho fuera del aula. No dejamos pasar una oportunidad cultural, artística, de cualquier índole que nos parezca interesante para nuestro alumnado. Y eso, aparte de fomentar este objetivo que te comentaba antes de la socialización, que es tan importante también a las personas de cierta edad, pues les mantiene activos y les mantiene, la verdad, que con yo diría con sentido, un sentido de la vida, ¿no? En la vida sigue teniendo sentido también a la edad que sea.
4: No ha ido tan mal. Salimos a la puerta y aquí están todas las familias esperando a que salgan los alumnos. Según la Asociación Española de Consumidores, el 60% de las familias han tenido que hacer recortes para poder lidiar con la vuelta a clase, siendo las opciones más mayoritarias limitar las vacaciones, el ocio o los gastos del hogar. Así que nos acercamos a preguntarles cuándo se organizan para hacer todas estas compras.
8: Normalmente el material y sobre todo los libros los compro, los intento tener antes, justo cuando acaba el curso, antes de que empiece el verano y así una cosa menos que tenemos en la cabeza.
9: Lo dejo todo para el último momento. En la clase de María Paula hay padres que compran los libros en el curso pasado ya, de este curso, pero yo tengo siempre la sensación de que algo puede cambiar en el último momento y lo dejo todo para última semana de agosto, primera de septiembre.
10: Yo hago la compra de la vuelta al cole cuando antes de irme de vacaciones, hacia finales de julio.
11: Y las compras de la vuelta al cole las solemos comprar en cuanto lo sabemos. Empezamos ya a movernos desde que acaba en junio, pues hasta que podemos adquirir todo. Hay cosas que nos toca esperar más, pero vamos, normalmente lo primero que podemos es quitarnos de encima todas esas compras.
4: ¿Cuánto se han gastado las familias? Si nos vamos a los datos, en nuestra comunidad el gasto medio será de 409 euros, tal y como afirma el financiero BACMI. Es decir, Castilla y León es de las comunidades con menor incremento de precios, pues llega al 0,87% cuando en el ámbito nacional alcanza el 1,73%. De esta forma, la inversión que han de realizar las familias es mayor si acuden a la enseñanza privada, que registra un 1,95% más. La lista de productos a adquirir varía según los casos.
11: Me llama la atención, es un ordenador. El año pasado, cuando tenían 11 años, Mario, y ahora el año pasado nos tocó cogerse la Carolina, un portátil que nos hicieron comprar en un colegio público.
12: Solo comprar la mitad cuando termina el curso anterior y la otra mitad en septiembre. Todo lo que tiene que ver con papelería lo compro antes. Y lo que tiene que ver con uniformes es que me tengo que ajustar a la talla del niño después de que haya crecido en verano o no, que lo normal es que sí, ya lo ajusto en septiembre.
9: Pues lo que siempre compro son, lógicamente, los libros, dependiendo del estado en el que esté.

0: han subido igual que lo ha hecho el coste de la vida. Desde la Unión de Consumidores de Castilla y León recomiendan no dejarse llevar por las marcas puesto que incrementa el gasto.
1: Lo más caro en realidad han sido los libros, con diferencia, especialmente porque han subido mucho. Como tenemos releo, esa inversión se ha notado menos, pero ahora mismo ronda para un alumno de primaria en unos 350. Y gracias al releo solamente hemos tenido que comprar los que se escriben, los fungibles, que son los de idiomas y el de plástica. Y entonces esa inversión, pues teniendo además más de un niño, pues ha sido mucho menor. Pero si no, se nos puede poner en unos 700 euros solo los libros. Y a eso hay que añadir el material escolar, que puede ser como otros 200 euros más.
2: ¿Notado más caro? Pues hombre, lógicamente el ordenador es lo que más. Nosotros no compramos ni ropa especial ni nada. ¿Alrededor de qué cifras has tenido que invertir? Pues este año sé que Mario, que empieza el instituto, nos hemos gastado sobre los 400 euros, pero como todo, el ordenador nos costó sobre los 600 euros, el de cada uno, y nos ha tocado comprar dos. Es lo que más nos ha salido de ojo. Bueno, y que este año Mario han cambiado la editorial, entonces no hemos podido comprar, o sea, coger del releo, que es de donde lo solemos coger. Entonces nos sale bastante bien, si podemos acceder al releo.
3: Lo más caro, pues para mí este año ha sido ver lo que cuestan los libros. En cuestión de uniforme y de ordenadores y de eso, nunca he tenido que adquirir ninguno, así que bueno, pues yo creo que lo más caro para nosotros son los libros y bueno, las mochilas también. casi que te diría que está todo por las nubes.
0: Ante esta situación hay quienes optan por recurrir a plataformas o al alumnado que ya ha pasado de curso para así reciclar lo que ya existe y limitar el gasto en septiembre. Por eso queremos saber si la segunda mano está tan extendida entre las familias.
3: Siempre. Los libros que no fueran de escribir en ellos, todos los he comprado de segunda mano a través de alguna plataforma o de alguna familia del cole, por precio y por también, bueno, pues un poco de si las cosas sirven, pues darle más oportunidades porque nos gusta hacer eso, igual que hemos reutilizado un montón de material.
4: Sí, hemos comprado los libros de segunda mano y otros han sido heredados del hermano mayor, porque los nuevos son muy caros y si no, se tirarían.
5: No he comprado ningún objeto de segunda mano porque, bueno, como Nicole va a un colegio francés, es más complicado, además los libros los rellenan y hay otros libros que tienen licencias digitales y son de un solo uso.
6: Sí, hemos comprado los libros de texto de segunda mano porque eran mucho más baratos, había mucha diferencia. Y aparte en el instituto tenemos mucha suerte porque hay un mercadillo de libros de segunda mano. Entonces la gente está concienciada, tú compras los libros de los niños del año anterior y el año que viene venderemos nuestros libros, hay un precio establecido, lo lleva el AMPA, o sea que vamos, que es una propuesta muy buena porque, ya te digo, hay mucha diferencia de precio, hay como cuatro veces menos la cantidad de segunda mano de lo que costaría el libro nuevo.
0: Por estas fechas, la Organización de Consumidores y Usuarios ha elaborado una lista de recomendaciones para economizar en la vuelta a clase. En primer lugar, optar por el comercio próximo, repasar qué materiales se pueden seguir utilizando y manejar con cuidado las ofertas de demasiados productos al mismo tiempo. Hasta aquí nuestra primera jornada. Hemos estudiado un poco de economía, ciencias sociales y estudios culturales. Aunque hay muchas variables para este nuevo curso, lo que está claro es que la sensación de comenzar año no solo la de enero, sino también septiembre. Ahora ya estamos preparados para el regreso a las aulas.
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9: Y un par de apuntes antes de

0: Conocer la información del tiempo. Hoy hemos conocido que la Junta de Castilla y León ha convocado nuevas ayudas para los trabajadores afectados por expedientes de regulación de empleo en zonas afectadas por los incendios forestales de este verano.
1: En materia de sucesos, les contamos que ha sido detenido en Palencia un conductor tras circular a más de 200 kilómetros por hora en sentido contrario por la A65 durante una huida que además dio positivo en las pruebas de alcohol y drogas. El hombre está siendo investigado como presunto autor de un delito contra la seguridad vial. Los hechos tuvieron lugar sobre las 5 de la tarde del pasado domingo, cuando agentes de la Policía Nacional localizaron un vehículo cuyo conductor estaba buscado por un presunto delito de quebrantamiento de una orden de alejamiento.
0: Gracias, Lucía. Hasta mañana. Mañana, por cierto, día intenso. Tenemos Consejo de Gobierno y Pleno en las Cortes de Castilla y León. Aunque el Pleno será por la tarde, les contaremos la previa también con David Alonso. Gracias, Lucía.
1: Vuelve la actividad política. Eso adiós, es. Hasta mañana.
0: Ya ha comenzado el curso escolar y comienza también la actividad política. Ahora sí, a todos los efectos. Vamos con la información del tiempo.
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0: Daniel Angulo, buenas tardes.
3: Buenas tardes, Iván. Buenas tardes, amigos oyentes de Vive Radio y Vive Castilla y León. Se cumplió el pronóstico ayer, ese frente que fue barriendo ya por la tarde, por la noche, todo el oeste de la comunidad. Por la noche se generalizaban las lluvias y también esta madrugada ha habido chaparrones, lluvias, sobre todo en el este. Por destacar, pues en Burgo de Osma, por ejemplo, en el sur de Soria, se han llegado a recoger 18 litros por metro cuadrado. En capitales de provincia, la verdad que poco. Destaca Burgos con apenas 6 litros por metro cuadrado. En el norte de Burgos, Santa Gadea del Cid, se han llegado a recoger 10 litros, igual que en Belorado. También ayer en Vega de Espinareda se recogían hasta 10 litros por metro cuadrado. O en Zamora, en Coreses, en la localidad de Coreses, 12 litros por metro cuadrado. Bueno, pues eso es lo que hemos tenido durante las últimas horas, esas lluvias, esos chubascos de distribución irregular. Y ahora el frente ya se está alejando, hoy está afectando sobre todo al Mediterráneo, a Cataluña, donde se esperan fuertes chaparrones, fuertes tormentas, como es habitual cuando llega allí el aire frío. Se encuentra con la humedad acumulada en el Mediterráneo y se preparan gordas las tormentas con fuertes granizadas, que es lo que van a tener hoy en esa zona del nordeste de nuestro país, en Cataluña y también por Valencia. Aquí en Castilla y León, pues ya lo estamos viendo, hay nubes, alternándose con claros, más sol cuanto más hacia el sur, hacia el oeste, porque al pasar el frente, como digo, todavía quedan algunas nubes en el este, en la provincia de Soria, en Segovia, por Burgos, pero que también van a desaparecer a lo largo de la tarde. Ojo a la próxima noche, porque al quedar los cielos despejados, mañana nos vamos a despertar con un ambiente más que fresco. Frío, con mínimas, que atención, en algunas zonas del norte de Soria, por el este de Burgos, van a estar tan solo en 3-4 grados. Así que en el resto sobre 8-9, tampoco mucho, de 7-9. Y bueno, podríamos tener algunas nieblas matinales en los valles de los ríos, como va a ocurrir mañana, pero insisto, mañana, excepto algunas nubes altas que tendremos por el centro y por el oeste, en el resto estará estable, y más estable cuanto más hacia el oeste, y con esa subida de temperaturas ya alcanzando los 25-26 grados en Valladolid o en Zamora. Y el viernes se espera una jornada de cielos despejados en general, alguna nube por el norte de León y norte de Palencia, en la montaña palentina aislada, un día muy soleado de cielos azules, y siguen subiendo las temperaturas ya con máximas de 27 a 28 grados en las distintas capitales de provincia. Y parece que el fin de semana pues será otra vez cálido y de tiempo estable, pero del fin de semana damos más detalles mañana. Adiós.
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0: Ultra. último minuto de programa, son casi las 3 de la tarde, nos vamos a despedir hasta mañana, estaremos de vuelta este jueves a partir de las 2 y 10 como cada día aquí en la sintonía de Vive Castilla y León. Gracias a todos ustedes por escuchar un día más al otro lado de la radio, gracias a Ángel de Jesús por su trabajo en la parte técnica. Nos despedimos, pasen buena tarde y sean felices. Hasta mañana, adiós.

0: Son las 3 de la tarde.
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3: ¿Qué tal? Buenas tardes. Es miércoles 9 de septiembre, un día con cielos poco nubosos y temperaturas en moderado descenso, con máximas que van a alcanzar hoy los 24 grados. A esta hora tenemos 20 en el centro de Valladolid. El Tribunal Superior de Justicia de Castilla y León ha confirmado la condena a 4 años de cárcel al autor del puñetazo que causó la muerte del joven vallisoletano Sergio Delgado en Burgos el 24 de febrero de 2024. La sentencia de la sala, contra la que cabe recurso de casación ante el Tribunal Supremo, ha desestimado íntegramente las apelaciones presentadas tanto por el Ministerio Fiscal como por la acusación particular ejercida por los padres y la hermana de la víctima y ha ratificado la resolución dictada por el Tribunal del Jurado. La sala reprocha al presidente, el Tribunal del Jurado, algunas expresiones durante la vista, pero descarta que afectaran a su imparcialidad. Hoy los protagonistas son los alumnos y las alumnas de educación infantil y primaria que han vuelto al cole en Valladolid.
4: Yo estoy de vacaciones, han sido 3 meses, es suficiente.
5: Porque quería ver a mis amigos.
6: Para ver a mis amigos.
7: Pues irme a la playa.
3: Esta mañana ha comenzado el curso para los más pequeños en la mayoría de las localidades de la provincia. Con la vuelta al cole regresan los madrugones, los horarios, las extraescolares y los gastos para las familias, que este año aumenta un 23% y se sitúa en 514 euros de presupuesto. Los alumnos afrontan el nuevo curso con sensaciones diferentes. Algunos esperan con ilusión reencontrarse con sus amigos, mientras que otros todavía prefieren alargar las vacaciones. El Ayuntamiento de Valladolid avanza en la tramitación de la nueva ordenanza de la zona de bajas emisiones, pero mantiene en el aire si se activará únicamente en episodios de contaminación. El concejal de movilidad, Alberto Gutiérrez Alberca, ha asegurado que todavía no está decidido si las restricciones al tráfico se aplicarán únicamente cuando se registren picos de contaminación, como los ocurridos este verano, una posibilidad que reclama Vox, el socio de gobierno municipal. El edil ha explicado que el próximo lunes el Pleno aprobará previsiblemente la adaptación del Plan Integral de Movilidad Urbana y Sostenible de Valladolid a la zonificación de la zona de bajas emisiones, un paso necesario después de la sentencia judicial que anuló la ordenanza actual. A partir de ahí, el Ayuntamiento deberá aprobar el Plan de Calidad del Aire y culminar el proyecto técnico de la zona de bajas emisiones, actualmente en redacción por parte del Área de Medio Ambiente. Será entonces, señala el concejal Gutiérrez Alberca, cuando se establezcan los criterios que determinarán su funcionamiento en función de los niveles de contaminación.
8: Cuando llevemos a aprobación el plan de calidad del aire, veremos cuáles son los criterios, porque no depende de que yo lo diga aquí o no lo diga, sino que se tiene que fundamentar en los criterios técnicos del estudio del plan. Por lo tanto, no te puedo ahora mismo decir, darte una respuesta a esa pregunta.
3: Declaraciones del concejal de movilidad que se han producido durante la presentación de la programación de la Semana Europea de la Movilidad, que se va a celebrar del 16 al 22 de septiembre. La estación de Valladolid-Campo Grande centralizará temporalmente la entrada y salida de viajeros por la calle Recondo a partir del lunes 14 de septiembre. El nuevo acceso contará con una acera accesible para peatones y personas con movilidad reducida, parada y vía para taxis y espacios para motos, bicicletas y patinetes. Durante este periodo quedarán interrumpidos el acceso por la Plaza de Colón y la entrada de vehículos particulares. Sexto día de las ferias y fiestas de la Virgen de San Lorenzo en Valladolid. Hoy actuación triple en la Plaza Mayor. A las 8, Paco de Botión. A las 9:30, Bego Martín. Y para las 10:30 de la noche, Mestiza. Y esta mañana se ha inaugurado la Feria de Cerámica y Alfarería de Valladolid, que en su 48 edición reúne a medio centenar de profesionales nacionales e internacionales en la acera de Recoletos hasta el próximo domingo. Y en deportes, Matis Lasser ha sido sancionado con 2 partidos por la acción que protagonizó al término del encuentro del pasado sábado contra la Andorra. El Real Valladolid perderá al centrocampista ante el Oviedo en casa y al Ceuta como visitante. Más información con Lucía Roales.
0: Buenas tardes. El presidente de la Junta de Castilla y León, Alfonso Fernández Mañueco, ha lamentado la bajada generalizada reflejada por el informe PISA, conocido ayer en el conjunto de España. Trivializar con la educación tiene consecuencias, ha advertido el mandatario autonómico. CESIF advierte a la Junta de Castilla y León, tras esos datos del último informe PISA, que la excelencia no puede convivir con la precariedad ante el récord de 7.834 vacantes docentes adjudicadas en régimen de interinidad en Castilla y León, y pide además a la Administración Autonómica que no se apropie de los datos. La solidez de nuestro sistema descansa de manera directa sobre la vocación, afirman, la autoexigencia y el sobreesfuerzo diario del profesorado en las aulas. En clave nacional, el líder del PP, Alberto Núñez Feijóo, ha afirmado que el jefe del Ejecutivo, Pedro Sánchez, no es un presidente libre, sino que su libertad está condicionada a que muchas personas sigan callando sobre lo que saben de él. Si Marruecos canta, usted se va, ha espetado Feijóo a Sánchez en la primera sesión de control al gobierno en el Pleno del Congreso.
1: Señor Sánchez, en España, en la que usted todavía gobierna, las aulas de todo el país se vacían de conocimiento y las mochilas de los alumnos de Ceuta se llenan de sprays de pimienta. La degradación de su proyecto afecta ya a los niños de este país, lo cual es intolerable. El problema es que usted no está pendiente. No está pendiente de la vivienda, no está pendiente de la calidad educativa, no está pendiente de la huelga sanitaria, no está pendiente del funcionamiento de la alta velocidad, ni de que las familias no lleguen a fin de mes.
0: El presidente del Gobierno, Pedro Sánchez, ha admitido su preocupación por los resultados del informe PISA, pero ha responsabilizado a las comunidades autónomas gobernadas por el PP de no ejecutar los recursos y partidas de cooperación interterritorial destinadas a reforzar la comprensión lectora y las matemáticas.
9: Señor Feijóo, usted mezcla unas cosas con otras de manera interesada. Sobre la educación y los resultados de PISA de la OCDE, efectivamente son de una extraordinaria preocupación en todos los países occidentales y también en España. Mire, este gobierno multiplicó por dos la inversión en el Ministerio de Educación respecto a la anterior administración del Partido Popular, de 3.200 millones de euros a más de 6.000. Las becas ocurrió otro tanto de lo mismo, más de 1.000 millones de euros para garantizar la igualdad de oportunidades y más de 400 millones de euros en cooperación interterritorial con las comunidades autónomas competentes en la materia educativa para reforzar la comprensión lectora y para reforzar también las matemáticas.
0: Por cierto, Pedro Sánchez ha abogado por aprobar de una vez por todas el proyecto de ley orgánica para la protección de los menores en entornos digitales que restringirá el acceso a las redes sociales a menores de 16 años ante la bajada significativa de esos resultados del informe PISA. La ministra de Juventud e Infancia, Sira Rego, ha urgido al Partido Popular a colaborar para trasladar a 500 niñas de Ceuta a la península, para las que ya tienen las 500 plazas habilitadas. El Partido Popular, ha afirmado Rego, tiene que colaborar para que eso se produzca. Depende de Ceuta firmar el traslado de estas 500 niñas. La ministra de Sanidad, Mónica García, ha censurado la inquina. Ha dicho que la presidenta regional, Isabel Díaz Ayuso, muestra hacia las mujeres y ha denunciado que el gobierno que preside está siguiendo el mismo guión que el presidente de la Junta de Andalucía, Juanma Moreno, con las listas de espera para las mamografías. En clave internacional, el canciller de Alemania ha tildado de fuerza destructiva al partido ultraderechista Alternativa para Alemania y ha afirmado que la formación no podrá lograr mayoría absoluta en ningún lugar de Alemania tras su aplastante victoria el domingo en los comicios del estado de Sajonia. Las autoridades nepalíes cifran en 5.133 las personas que continúan desaparecidas en el país, entre ellas 587 turistas extranjeros, 14 días después de que una avalancha de hielo, agua y rocas arrasara amplias zonas del norte y centro de Nepal. La exposición al humo del tabaco provocó la muerte de 1,66 millones de personas no fumadoras en 2023, según ha evidenciado un estudio liderado por el Instituto de Métricas y Evaluación de la Salud, que también muestra un descenso del 22,2% en el número de fumadores pasivos. Es todo.
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1: Hola, Vivers, muy buenas tardes. ¿Qué tal tu día? Bien, bueno, pues sube el volumen que nosotros vamos a hacer que sea lo mejor del resto de tu jornada. Vive lo tuyo, vive tu radio, vive tu tarde. Baila Morena, así de bien suena Zúquero. Bienvenidos todos.

chaval tiene una voz prodigiosa y además se le ha comparado en ocasiones con grandes artistas de la ópera y la lírica. Él es Benson Boone, In The Stars. Así de bien continúa tu tarde en la cinta de Vive Radio con Beyoncé, que llega por aquí, Crazy in Love. Sube el volumen, vive lo tuyo, vive tu radio, vive tu tarde con Robin Cutsey.

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1: Señales horarias y enseguida regresamos, te lo prometo, palabrita del niño Jesús. Enseguida regresamos con muchas más canciones. Vive lo tuyo, vive tu radio, vive tu tarde.
2: Con Robin Cutsi.
1: Hasta ahora mismo.

últimos coletazos de este verano 2026, que muchos a lo mejor todavía estaréis de vacaciones y os incorporáis pronto al día a día. Bueno, pues nosotros no hemos parado en ningún momento por estar contigo y poniendo banda sonora a estas vacaciones maravillosas llenas de canciones. Farruko, Pepas, tenemos más por aquí. La Moda, Héroes del Sábado, Vive lo Tuyo, Vive tu Radio, Vive tu Tarde con Robin Cozzi.

verdad que no sé si has visto el vídeo musical, pero se viralizó en su momento también a Teddy Swims andando por la calle y se juntaba a un cantante callejero que interpretaba uno de sus temas y se unió a él. La verdad, momento para poner los pelos como escarpias. En este caso, Teddy Swims esta semana es nuestro Vive de la Semana con una gran canción, Mr. Know It All, Vive de la Semana. Disfrútalo.

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1: Me has invitado a bailar. Estás espectacular.

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